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1: Mi gente, aquí una canción. Aquellos enamorados, toda la gente que vive el amor. Viva la vida, viva el amor. Y pues aquí les dejamos un gran éxito que ustedes han hecho viral en las redes sociales. Vamos a recordarlo. Amor, te amo.

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1: 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Estudios recientes de la Organización Migrantes, el Instituto Nacional de Estadística y USAID advierten que en el 2024 casi 1 millón de hondureños enfilaron sus pasos para migrar. En cada despedida, un pedazo de nuestra familia se divide. Cuando se va un padre, madre, hermanos, hijos o amigos, nuestro entre dos mundos. La migración está dejando a Honduras con territorios desiertos, pueblos y sectores fantasmas, ocupando el octavo lugar en el mundo de países con solicitudes de refugiados. Esto afecta la vitalidad y desarrollo local. Honduras, es momento de sembrar por esperanza. 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

0: 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La ruptura familiar es el costo social detrás de la migración que se invisibiliza y muy poco se analiza. Las secuelas del éxodo de hondureños a otros países contribuye a la desintegración familiar. Estudios revelan que de cada 5 hondureños encuestados, 4 tienen familiares en Estados Unidos o España. Nostalgia País. 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
1: 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Honduras figura entre los 5 países de Latinoamérica con más éxodo de sus ciudadanos a otras naciones. Primer lugar a nivel de solicitudes de refugio en México y Estados Unidos. El segundo país en la región, solo por detrás de El Salvador, con más ciudadanos radicados en Estados Unidos. 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

0: Muy buenos días, martes, cásese, embárquese, no le tenga miedo a nada, martes un día más. Sean todos bienvenidos a este su programa favorito, El Médico y su Salud. Ya hoy hablamos de 18 de agosto, ya aparecen en los portales de nuestros periódicos las palillonas, ya están las muchachas. Preciosas, como dice el doctor Jeff, preciosas, dice. Ojalá que las cuiden sus padres. Yo ya no pondría una hija mía de palillona. Es mucho riesgo que se corre en Honduras. A mí me dijeron que saliera en el cuadro de honor como excelencia académica. No quise también porque corro miedo, corro peligro. Licenciada Gladys, muy buenos días. ¿Cómo está usted?
1: Buenos días. Y bueno, y nosotros vamos a hacer desfiles aquí. ¿Usted de qué va a salir, doctor?
0: Yo voy.
1: ¿De cadete o...?
0: No, yo voy a ir en la parte...
1: ¿En la banda?
0: Ah, en la banda. Está bueno. En la banda vamos a llevar ahí el bombón.
1: ¿A César en qué lo vamos a poner?
0: A ver, pues ¿en qué va a salir? Podríamos poner ahí de entrenador o... Óigame, ¿se ha fijado usted que hay muchos hombres que dirigen las palillonas?
1: Sí.
0: Y se mueven más los hombres que las palillonas. ¿Se ha fijado
1: sí, es
0: en
1: que,
0: eso?
1: Bueno, son...
0: Son entrenadores profesionales, sí, yo entiendo tienen, eso.
1: Sí, son bailarines o... Entonces ellos las entrenan. Y sí, la mayoría de los colegios, bueno, este es como un arte. Hacen como casting para elegir a las palillonas. Y bueno, ya se ven el 15 de septiembre. Ojalá todo marche bonito, todo marche bien. Saludamos a toda la audiencia del Médico y su Salud. Gracias por estar con nosotros. Les recuerdo que estamos en directo en Facebook, en YouTube y en TikTok. Usted que está en TikTok, déjenos muchos corazoncitos en la transmisión, compártala y quédese con nosotros aquí. Envíenos sus mensajes al 9520-2080, que es nuestro número de WhatsApp. Y también usted se puede comunicar a través de los chats de las transmisiones que tenemos en directo. Usted puede enviar sus mensajes, por supuesto, a través de Facebook, a través de YouTube y a través de TikTok. Le vamos a estar dando lectura en esta mañana a todas las comunicaciones que ustedes nos envíen. Un saludo para Carito y su familia, que siempre está conectada y muy tempranito nos envía estos mensajes que dice: que hoy sea un día hermoso para ti, lleno de salud, paz y alegría. Que cada segundo sea bendecido por Dios. Buenos días. Carito, gracias.
0: Que así sea. Así sea. Muchas gracias a todos por estar en fiel sintonía con nosotros. Ya empieza a llenarse el gimnasio. Hoy tendremos un tema muy especial, por eso vamos con nuestro patrocinador por el tema de hoy.
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0: El tema de hoy es referente a los lunares premalignos, características de lunares cancerosos. Eso nos referiremos hoy. Me llamó mucho la atención el hecho de que una madre de familia acudió con su niño de apenas 16 años y presenta

0: está un lunar aquí en el antebrazo, es decir, una cuarta arriba de la muñeca izquierda. Y un lunar que no es un lunar común. Hoy aprenderemos cómo detectar lo que es un lunar precancerígeno. Para que usted no le dé tiempo al tiempo. Dice que dentro de los cánceres de piel, en primer lugar vamos a hablar de que el cáncer de piel es el cáncer más abundante, tanto en hombres como mujeres. Uh-huh. Es el que más causa de muerte. Más causa de muerte. Es decir, por ejemplo, mayor causa de muerte en la mujer, cáncer de mama. Cáncer de cervix, en segundo lugar. En los hombres, ¿cuál es la mayor causa de muerte? Cáncer de próstata. Pero ambos sexos tienen el órgano más grande, que es la piel.
1: La piel, sí.
0: Entonces, en los dos se puede dar el cáncer de piel. Y, ¿por qué se da el cáncer de piel? Pues el cáncer de piel, hay factores predisponentes para que usted presente el cáncer de piel. Por ejemplo, se ha visto la exposición a la radiación de los rayos ultravioleta. Uh-huh. Hay una cosa muy interesante. Escuche esta parte. Por ejemplo, yo puedo trabajar en un edificio que vi ahora yo, los edificios modernos, pues como para ahorrar luz, los hacen de vidrio. Entonces, los rayos ultravioletas penetran a las oficinas.
1: Directamente, sí.
0: Óigame, si usted trabaja en un lugar donde usted recibe los rayos solares a través de un vidrio, tiene que usar filtro. Porque esa exposición la puede llevar a un cáncer de piel. Para mí fue algo sensacional, es algo fuera de serie esta situación. Si usted es campesino, la exposición a los rayos ultravioleta es continua, es de todos los días, es rutinaria, es cotidiana. Y lo más triste es que ahora nuestros campesinos no usan sombrero. Era más inteligente mi abuelito que mi primo.
1: Sí. Porque ahora lo que se ponen es una gorrita que no les tapan nada.
0: Es una gorrita que no tapa nada. Fíjese que, por ejemplo, hay algo bien importante en los lunares. Uh-huh. Esto es lo esencial. Esta es pregunta de examen. Si usted quiere saber las características de un lunar premaligno, tiene 5 características. Se llama A, B, C, D, E. Otra vez. Las características de un lunar premaligno son 5. A, B, C, D, E. ¿Ya aprendimos esa parte?
1: 5, sí.
0: Bueno. ¿Qué quiere decir A? A es de asimetría. Es decir, por ejemplo, si el lunar fuera redondo, entonces asimetría quiere decir que en el borde del lado izquierdo, de la mitad izquierda del lunar, es liso, como luna. En cambio, en el lado derecho es como sol, dentado. ¿Me logré explicar?
1: Uh-huh. Sí, como que se le sale un piquito de un lado.
0: Correcto, en la otra mitad. Uh-huh. Por eso se llama asimetría. La B es de bordes. Los bordes, un borde es liso y el otro borde es irregular, como que si fuera una ola. Eso es B. C, color. Si usted ve que los lunares, digamos, en las personas blancas como yo, pues son negros. Hay personas que son pelirrojos. Tenía una buena amiga yo que le decíamos cara de mínimo, porque tenía un montón de lunares aquí por los cachetes. Entonces, ella era pelirroja, o sea, como pelo rubio, y los lunares son cafecitos. Entonces, el color del lunar es importante. Si a mí un lunar negro se me vuelve café, ojo. Si usted tiene un lunar café que se vuelva negro, morado o azul, ojo. Estamos en la C, D, dimensión, es decir, el tamaño. Algo del tamaño bien importante es, quiero hacer esta pregunta. Uh-huh. ¿Usted cree que todos los que nos ven y que nos escuchan sepan lo que es el borrador de un lápiz? Bien importante es, quiero hacer esta pregunta. Uh-huh. ¿Usted cree que todos los que nos ven y que nos escuchan sepan lo que es el borrador de un lápiz? ¿De carbón?
1: Yo creo que sí.
0: Sí, ¿verdad?
1: Sí, porque es bueno.
0: Vamos a decir que puede ser el extremo de un lápiz. ¿Sí? Así como el lápiz que usted tiene, de esos lápices de tinta. En el extremo donde no es la punta, ese extremo mide máximo 0.6 milímetros. Máximo. Si el tamaño, o sea, dimensión, es mayor de 0.6, ojo, puede ser un lunar premaligno. Y la de E viene de evolución. Fíjese que hace poco me salió este lunar. Hace poco me salió y me está creciendo. O fíjese que me raspé. No he sanado y me está saliendo algo como lunar. O me corté. Una pequeña cortadura puntiforme. Por ejemplo, en lo que corta una rosa, usted roza con el tallo de la planta y si hace el punto de una espina, le entra. Si esa espina, ese punto, no cicatriza luego, o al cicatrizar empieza a presentar anormalidades, ojo, puede ser principio de un cáncer. Los cánceres, en general de la piel, pues podemos decir que es lo más frecuente en ambos sexos, porque todos tenemos piel. Es secundaria a los rayos ultravioleta. También a las exposiciones de quemaduras solares intermitentes. Uh-huh. Cuando hablamos de quemaduras solares intermitentes, estoy pensando yo en estas personas que viven, por ejemplo, en Islas de la Bahía, o las que están, digamos, en la Mosquitia, que tiene bonitos lugares donde alrededor de una laguna, o las personas que tienen su piscina en su casa. Óigame, hablando de piscinas, yo que ni la pila lleno, y hay gente que tiene piscina, usted.
1: Sí. Es que
0: ahorita la pila se me rajó ya porque como no había agua se rajó.
1: Depende de la, bueno,
0: del billuyo.
1: Depende de la situación económica que viva cada quien.
0: Me voy a presentar una queja ahorita. Mire lo que es ser pobre. El martes me llega el recibo del ENE. El miércoles se me olvida ir a pagar y el jueves yo me voy. Cuando vine el domingo, la luz estaba cortada. ¿Sabe de cuánto le recibo? De 670. Me cortaron la luz. Póngale 3 días de retraso.
1: Pero debía no, el mes anterior.
0: No, óigame, si aquí no, está, no, aquí no está para deber el mes anterior.
1: Qué raro.
0: Lo que yo veo es, me cortan la luz por 679 lempiras. Uh-huh. Yo veo que hay gente que debe cientos de millones.
1: Y no se la cortan.
0: Y no se la cortan. ¿Cómo no va a estar en quiebra el ENE usted? Ojo con las quemaduras. Esas quemaduras intermitentes pueden llevarlo a un cáncer de piel. Si usted es de las personas que tiene el privilegio de tener una piscina o vivir cerca o accesible al mar, a un lago, una laguna, pues debe usar rayos ultravioleta. Si usted es un campesino, usted debe usar sombrero. ¿Sabe por qué el sombrero? Porque tiene un ala ancha. Le protege su cara, le protege sus laterales, sus orejas, y le protege su cuello en la parte de atrás. La nuca que decimos. Eso protege el sombrero. Cuando usted anda de gorra, solo le protege su cara. Por eso le digo yo, mi abuelito era inteligente. En cambio, mi primo, que estudió, que anduvo en el extranjero, usa gorra.

0: No usa filtro. Mi abuelito comía abajo del árbol. Se protegía de los rayos solares. Es que en aquellos tiempos había árboles, usted. Ahora ya ni árboles hay.
1: Ahora no hay árboles. Fíjese, doctor, que esta parte del filtro, a veces uno dice, no, yo trabajo en una oficina, no necesito filtro. Pero fíjese que hasta estas luces le afectan para cuando uno no usa filtro.
0: Es algo comercial, licenciada. Por ejemplo, yo tuve la oportunidad de acceder a una suite en un hotel grande. Ese día fui, como quien dice, a recoger la escoba de la suite. O sea, en general, en los países desarrollados, las luces de las calles son amarillas. Las luces de las casas son amarillas. Aquí nos vendieron la luz blanca con decirnos que eran ahorrativas. ¿Se acuerda que esa fue? Así sí, nos metieron los focos blancos.
1: Focos ahorrativos.
0: Son focos que ahorran luz. Y uno al principio lo miraba. Como que se puso de acuerdo la comercial con la ENE y bajó el recibo y uno dice, pucha, qué cambio tan enorme. Pero después ahora todos estamos pagando miles con el mismo foco ahorrativo. Y lo que usted manifiesta es cierto. La exposición continua a este tipo de luces que de una u otra manera llevan radiaciones y esas radiaciones son las que le influyen en su piel. Le voy a poner un ejemplo. Supongamos que yo sea un técnico, de rayos X. Y yo soy, generalmente los técnicos debían de usar gabaches especiales de plomo. Pero como pesa mucho, entonces el técnico no las usa. Cuando el técnico se expone a, por decir algo, 15 radiaciones en una jornada laboral, o sea, en 8 horas, es como que el técnico haya estado expuesto a 6 meses de luz. Con 15 radiaciones en un día. A 6 meses de luz, de esta luz hogareña. Son cosas que nosotros debemos de tomar en cuenta y que tenemos que pensar bien lo que estamos haciendo. Parece mentira, pero gracias a Dios a mí me gusta la manga larga. Rara vez yo uso manga corta. Rara vez ustedes me van a ver de camiseta. Si yo pudiera, licenciada, estimados y estimadas, si yo pudiera andar los domingos de traje, yo andaría. Me encanta. Soy feo pero gustoso. Sí, pero no sé. Y yo creo que la situación del medio ambiente nos está llevando a eso. Para el caso, ¿dónde cree usted que es el país donde mayor incidencia de cáncer de piel hay? Le voy a dar pistas. Es un país que empieza con A y que tiene mucha fama ecológica.
1: Australia.
0: Perfecto, tiene la semana del 15, tiene la semana del 15 de feriado.
1: Ya me dijo todo cuando me dijo Austria.
0: No, porque me hubiera dicho otro país. Me hubiera dicho Asunción.
1: Australia.
0: Entonces, Australia es donde hay mayor incidencia de cáncer. Uh-huh. ¿Y por qué? Porque es un país que su sistema ambiental lo invita, incluso la comunidad está más expuesta a los rayos solares. Y esto... ya se puede imaginar usted qué pasará con nuestros compatriotas que están allá por Choluteca.
1: Doctor, y fíjese que, bueno, esto del cáncer de piel es delicado. Uno hay que prestarle mucha atención a su cuerpo, ¿verdad? Hay que vernos y hay que conocernos también porque, bueno, por ejemplo, yo tengo este lunarcito y siempre lo paso observando por cualquier cosa. Y yo he visto personas, doctor, que incluso le sale un lunar por aquí, por a la par del ojo. Y llegan a perder su ojo.
0: O, eso se llaman melanomas, puede quedar ciego. Uh-huh. Entonces, ¿sabe dónde no nace cáncer de piel? Ojo con esto, escuche esto. El cáncer de piel puede aparecer incluso en la única mucosa que puede aparecer el cáncer de piel, en el ojo. estudió, ¿va? En el ojo. Pero de ahí, en ninguna parte, en ninguna mucosa más, usted va a tener cáncer de piel. ¿A qué me refiero de mucosa? En los labios. Uh-huh. Es una mucosa porque es húmeda. En la parte íntima de las mujeres, vulva, ano, son mucosas. Ahí no van a aparecer, a excepción del ojo. Que cuando usted detecte una pequeña manchita, usted debe asistir. Fíjese que el diagnóstico prematuro del cáncer es importante. Es importante de que usted ocupe el espejo. Y que realmente cuando usted se esté bañando, o si usted tiene el privilegio que se baña acompañado o acompañada, quien la esté ahí pasándole el paste, pues, o el jabón, la observe y pueda saber cuántos lunares tiene, a dónde tiene lunares, y llevar la evolución y ver las características de ese lunar. Signos de cáncer, todo bulto nuevo en piel. Ojo, una zona áspera, seca o escamosa, ojo, una llaga abierta que no sane, ojo, cuando hay dolor, picazón o sensibilidad, ojo, son signos de un cáncer de piel. El tema de hoy son...
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0: Pues ya escucharon el patrocinador, ahora vamos a ir a nuestra primera pausa comercial, ya regresamos.
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11: 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Y bueno, agradecemos a todos por escribir sus mensajes a través de TikTok. A los que están conectados, déjenos muchos corazoncitos. Y gracias a Wilson, que dice: desde que era niño yo escuchaba El Médico y su Salud, porque en mi casa siempre estaba la radio. Ahora los escucho desde Utah, Estados Unidos. Saludos y gracias, dice a través de TikTok. Muchísimas gracias a Wilson y le enviamos un saludo y gracias por estar sintonizando El Médico y su Salud. Raquel Villagra, en la cuenta de Radio América en Facebook, dice: buenos días, doctor. El Señor Jesucristo los bendiga, doctor. Una pregunta: ¿para qué sirve el aceite extra virgen?
12: Fíjese que esto, cuestión de aceite extra virgen, es un aceite de oliva. Se llama extra virgen porque es jugo puro de la aceituna. Se extrae o se procesa por acciones mecánicas o en frío. Y la acidez es apenas del 0.8%. ¿Por qué la palabra extra virgen? Porque no requiere de químicos para su proceso, pero es un aceite de oliva. Y bueno, el uso, pues, es el que le damos normalmente con

0: los aceites, es una grasa no saturada, eso es importante, que por eso es tan mencionada
1: Beneficiosa.
0: y beneficiosa, ¿va? Eso es, en cosas sencillas que yo lo que puedo decirle lo que es el aceite
1: Y
0: extra
1: también
0: virgen.
1: es caro. Y también es caro por lo mismo. Bueno,
0: En la
1: no.
0: caja solo fotos tenemos.
1: Bien, pero yo creo que hay que comprarse un potecito y tenerlo ahí reservado para ensaladas. Doctor dice, es la terminación 6371, que le mandó una fotografía. Tengo un quiste abajo de la rodilla izquierda. ¿Será que hay medicina para que se quite o solo con una operación? Bendiciones y buenos días, dice.
0: 3371.
1: 6371, 6371. De
0: Ajá.
1: las primeras
0: Ya,
1: comunicaciones
0: ya
1: que
0: la.
1: tiene, sí.
0: Tengo un quiste.
1: Sí, un quiste abajo de la rodilla izquierda.
0: Observe usted la rodilla. Bueno, me está presentando una rodilla con distintos colores. En la parte superior se ve que es rosada. En donde él señala que tiene un quiste, se ve como un morete. Eso se llama un hematoma. En la parte de arriba, donde está la rodilla, se observa
1: Benitis.
0: venas. Entonces, eso no cabe de que usted está pasando por una insuficiencia venosa. No necesariamente tiene que verse las mangueras o verse las arañas vasculares, pero es una insuficiencia venosa por las características de su pie. Aunque a nivel de rodilla, abajo donde tiene la rodita, ahí se le ve una vena. Yo digo que en este caso usted debe ser evaluado por un vascular. El problema es que en nuestro país tenemos 250 diputados y no llegamos a 40 vasculares. Por ejemplo, el que me dio clase a mí, todavía sigo activo. Y no puede jubilarse porque no hay más.
1: Doctor, una pregunta con respecto a los especialistas. ¿No se gradúan muchos o es que estos especialistas se van para otros países?
0: Ahorita está pasando esta situación, licenciada. Es una cuestión lamentable, es una cuestión triste. Pero, por ejemplo, yo le voy a decir una cosa. Hay estadísticas, en el Colegio Médico se manejan estadísticas de que se está yendo un médico con una especialidad semanal del país. Es decir, en un año ya se fueron 52. Yo le voy a decir, en el caso de mi familia, yo tengo tres sobrinos médicos. Adivine, ¿dónde trabajan?
1: Todos están fuera.
0: Todos están en Europa. Fueron tres especialistas que el país perdió. O sea, el país lo forma, pero cuando el país no le da las condiciones, entonces uno mejor, con dolor en el alma, es lo mismo ser migrante profesional que un migrante obrero. Lo común es que son migrantes, sufren, dejan la familia, dejan su arraigo, dejan su cultura, pero lo hacen por cuestión de familia. Le dan seguridad, prosperidad, crecimiento, salud, paz mental a la familia, a los hijos sobre todo. Y entonces, por ejemplo, en nuestro país, ¿qué pasa? Yo tengo que reconocerlo, las universidades de nuestro país son excelentes, las instituciones privadas bilingües son excelentes. Entonces los profesionales hondureños de esta temporada son muy buenos, son personas capaces. Usted encuentra fácilmente, cuando yo estudié medicina en 1981, lo más que habrán sido unos 20 bilingües. De ahí 400 solo hablábamos español, a puras cachas. Ahora, hoy en día, asústese, la mayoría de las personas que entran a la universidad son bilingües. Por lo menos, no porque los hipótesis manejan dos, tres idiomas. Hay instituciones aquí que le enseñan el francés. Hay instituciones que enseñan francés más inglés. Inglés más portugués, etcétera, etcétera. Entonces, es más, usted se graduó de una escuela bilingüe y usted puede salir egresado así como bachiller en ciencia y letras, pero la misma escuela bilingüe le da un honor más si usted fue excelencia. Le pone high school. Eso es reconocido a nivel
1: Sí, a nivel
0: internacional.
1: internacional. Doctor Félix escribe y envía una fotografía también. Buenos días, doctor. Tengo eso desde adolescente. Hoy tengo 59 años. Desde Río Lindo le escribo.
0: Félix,
1: Félix.
0: ya. Ah, qué bueno. Este es un bonito ejemplo. Tampoco, yo no sé cómo hiciéramos Félix, para mandárselo César, a César, sí, tiene, ahí para que lo pusiera ahí. Este es un bonito ejemplo de un lunar. Félix.
1: Félix sale de perfil. Sí.
0: Entonces, este lunar cumple las características como para pensar de que no es, es un lunar premaligno. Ojo, Félix, con lo que voy a decir. En primer lugar, A, asimetría. Si usted lo parte, ese lunar, el que está saliendo ahorita en las redes, este lunar tiene un aspecto como que si fuera un puño cerrado. Entonces, hagamos más zoom ahí. Entonces, hay asimetría. El color, a pesar de que Félix se ve que una piel de tez blanca, que es un factor predisponente, es más común los cánceres de piel o cáncer de lunares en personas que somos blancos, más en rubios y más en pelirrojo.
1: Imagínense.
0: Los trigueños es poco frecuente. ¿Por qué? Porque los blancos tenemos más queratina, que es lo que le da ese aspecto color, ese aspecto blanco. Entonces, se ve que Félix es súper blanco.
1: Sí, es blanco.
0: Parece que fuera hoja de papel. Entonces, vámonos a las características.
1: Dice.
0: Sí, vámonos a la. Eso es importante. Uh-huh. Característica, asimetría lo tiene. A, B, los bordes también son irregulares. Usted se fija en ese lunar, en la parte de arriba es plana, la de los lados lleva curvas y abajo lleva dentado, como que si fuera serrucho. B, bordes. C, color. Por ser blanco, se ve así un aspecto como café. Café claro. Color. No nos pone otro ejemplo de otro lunar que tenga en otro lado. Color. Después C, D, dimensión. Este sobrepasa el 0.6 centímetros. Es más grande que eso. Y de E, la evolución. Ahí viene lo importante, la evolución. Y todo esto es favorable para Félix. Lo tengo desde adolescente. Y si Félix tiene 30 años, ya tiene 18 años de tenerlo. Generalmente, los lunares premalignos, la evolución es muy corta. Estamos hablando de meses. Y por lo tanto, incluso pueden cambiar, según estadísticas, con un mes de evolución, cambia el aspecto del lunar. Por eso la importancia. Así que gracias, Félix. Me sirvió mucho su lunar para continuar con el tema.
1: Así es. Más comunicaciones. Buenos días, doctor. Quiero hacerle una consulta. Tengo venas alteradas y me duele mucho. Y tengo un color como ocre. Y siento muy pesados mis pies.
0: Bueno, empecemos por esto. Venas alteradas. Me imagino que tiene venas sobresaltadas. Cuando hablábamos de venas sobresaltadas, estamos hablando de una insuficiencia venosa. Entonces el pie se carga. El pie se puede cargar tanto, que puede llegar a producir una cosa que se llama elefantiasis. O sea, ¿qué es una elefantiasis? O sea, el pie le engorda tanto como que si fuera un pie de elefante. ¿Qué quiero decirle con esto? De que mi pie, si yo llegara a presentar una insuficiencia venosa, puede ser tan grueso como ¿qué decirle? Como una pierna de una muchacha o de una persona muy gorda. O sea, mi tobillo yo me lo abarco así, con las dos manos yo me abarco el tobillo. Cuando yo tengo elefantiasis, ni acercando los dedos lo puedo tomar. Necesito tres manos o cuatro manos para poder hacer circular a mi tobillo. Eso es una elefantiasis. Entonces, la pesadez que usted siente por eso, porque ya tiene insuficiencia venosa, ¿qué tiene que empezar a hacer? Visitar un vascular, empezar a hacer dieta, dejar de consumir tanta grasa saturada, bajar los azúcares. Ver cómo están sus niveles de colesterol, HDL, ver cómo están los niveles de triglicéridos, mantener los pies elevados y cuidarse mucho, mucho, mucho. Más.
1: Bien, más comunicaciones en esta mañana. Bueno, vamos a mensajes, Mario. Vamos a mensajes y ya volvemos, doctor.
0: Vaya pues.
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1: 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Gracias a todos los que nos escriben, como Maite Romero Serrano, que dice, buenos días, bendecido miércoles, excelente tema. Gracias por educarnos en prevención del cáncer de piel, dice. Aquí en Puerto Cortés la población está aprendiendo garífuna, inglés y francés, inversión municipal y de la empresa privada. Qué bueno, felicidades a la municipalidad de Puerto Cortés, porque es muy bueno que aprendan otros idiomas para todo, es muy bueno.
0: Y sobre todo, lo bueno de este proyecto de la Municipalidad de Puerto Cortés es que apoye lenguas autóctonas. Por ejemplo, aquí cerca de la ciudad, pues está una comunidad que está en vía de extinción. Y los niños que están ahí ya no hablan la lengua de ellos, ya hablan español. Entonces yo lo veo aquí para el 15 de septiembre que ponen ahí la lengua de los talgua. Y eso no debía ser así, esas cosas nosotros las debíamos de fomentar. Lastimosamente aquí en la ciudad pues tenemos que aprender otro idioma porque en mi caso personal yo lo estoy preparando para que se vayan, aquí no se quedan. Así que ese voto lo van a perder.
1: Doctor, ¿cómo podemos actuar si detecto algo diferente en un lunar? Y, bueno, ¿el cáncer de piel es curable?
0: Sí. Qué buena pregunta. Le voy a decir una cuestión. Fíjese que habrá cosa accesible en el hospital. Es el dermatólogo. Usted no requiere tanto protocolo para llegar a un dermatólogo. Estoy hablando por lo que yo conozco del Hospital Escuela y el Hospital María.

0: Estos hospitales, usted pide, llega, tiene, siempre tiene que llegar con una referencia, ese es el protocolo. Tiene que mandarle un médico diciendo de que la evolución, las características de su lunar requieren ser evaluadas por un especialista, que en este caso es dermatólogo. Hay otra subespecialidad dentro de la dermatología, que entre otras está la dermatología estética y está la dermatología oncológica. Y los dermatólogos en general. Entonces, digamos, en el hospital escuela pueden ser cinco dermatólogos. Pongámosle tres en una jornada. Puede ser, tal vez uno es oncológico. Pero los otros no dejan de desconocer. Ante una sospecha de un lunar que es de aparecimiento repentino, de crecimiento rápido, ABCDE, es A de asimétrico, B, los bordes son distintos, C, el color es distinto a los otros lunares, D, el tamaño más grande que el borrador de un lápiz de carbón. Esa es la dimensión, arriba de 0.6 milímetros. D, dimensión, E, evolución, corto, hace poco, después D, después de un trauma me vino esta cuestión. Después de que me corté, me vino este lunar. Ese debemos de pararle bola. Cuando usted llega a tiempo, pues las expectativas de vida son bastante. El problema es que nos tardamos. Y cuando nos tardamos, como es tan invasivo y que crece tan rápido, deforma el lugar donde está. Es decir, si aparece en cara, le deforma la cara. Y es muy, pero muy metastásico. ¿Qué quiere decir eso? Que se expande rápidamente. Es decir, voy a poner un ejemplo. ¿De qué muere la gente generalmente de un lunar, de un cáncer de lunar? ¿Muere por metástasis en los huesos o en el cerebro? Entonces, cuando hablamos, si es en cara, que son los que yo he visto, aunque, dice que la incidencia es en los extremos de vida, en adultos mayores. ¿Pero qué? Ahora se está viendo desde muy jóvenes. ¿Por qué? Por la exposición crónica a los rayos
1: Ya
0: ultravioleta.
1: no hay protección con la capa de ozono,
0: Ya,
1: está
0: correcto.
1: rota y eso nos afecta.
0: Eso que antes se oía así como un romance, antes se oía, las guerras van a ser por el agua. Y yo creo que para ahí vamos. Porque va a haber un momento en que la gasolina va a desaparecer. Es decir, todos los que tenemos carros de gasolina, esos se van a poner baratos y se va a desaparecer y todo va a ser luz solar. Todo va a ser luz solar. En nuestro país, ay, Honduras, Dios mío, Honduras, para poder tener luz solar yo en mi casa, yo tengo que pagar al ENE el derecho a tener luz solar. En vez de decirme, le voy a rebajar y lo voy a felicitar porque no va a consumir luz, más bien yo tengo que pagar.
1: Para poner paneles. Bueno, buenos días, bendiciones, doctor. Dios les bendiga. Les saludo desde Yamaranguila, Intibucá, Comunidad Nueva Unión. Bueno, le enviamos un saludo a todas las personas que están en esa zona de Yamaranguila, Intibucá.
0: Qué
1: Hola, doctor, dice.
0: bonito tienen esa comunidad. Uno para ir en este corredor Lenca que le llaman pasa por Yamaranguila. Me encantó. Lo felicito cómo han crecido y cómo han urbanizado esas ciudades. Ya la parte pintoresca, la parte histórica de la comunidad está desapareciendo. ¿Con qué? Con la mano de las personas que viven en los Estados Unidos. Lastimosamente, ellos ya vienen aquí, no sé a qué.
1: Sí, es cierto eso. Por eso los pueblos están como solitos, porque todos están allá en Estados Unidos. Hola, doctor, yo tengo un problema de cuatro quistes en el ovario izquierdo hace muchos años. No se me han deshecho. El doctor me dijo que solo se quitan, que solos se quitan, pero a mí no y me duelen mucho. ¿Qué puedo tomar para quitarlo? Dice, es feliz día, soy Gladys.
0: Ya habíamos hablado de esto, que el quiste es un pequeño bulto que en su contenido es líquido, no es una cosa sólida, es líquido el contenido. Ahora, el quiste puede, el principio del quiste es resistencia a la insulina. El principio del quiste puede ser el sobrepeso. El principio del quiste puede ser dieta. El principio del quiste puede ser falta de ejercicio. Entonces, hay que determinar qué es lo que está pasando en usted para que así su médico decida qué tratamiento debe usar usted. Pero visite, lo ideal es que visitara a un ginecólogo.
1: Doctor, bueno, nos está enviando dos sugerencias de tema. Uno melasma y el otro bondad de los frijoles, dice, porque usted expuso una anécdota ayer. Entonces, que si se habla, aquí se lo anoté, ya ve. Téngame.
0: No, gracias. Esta semana ya la tenemos llena. Pero fíjese que esto de los frijoles a mí me encanta. Usted. Conocí a una muchacha que me dijo, yo no como frijoles. ¡Ah, qué bueno haberte conocido! Le digo, nos vemos. Yo los frijoles como en la casa. Yo no iba a comer, usted sí, solo yo los frijoles.
1: Los frijoles son deliciosos. Es que, ¿cómo puede comer uno sin frijoles? No sé. Hoy tengo que ir a cocer frijoles, por cierto, ya se me ha terminado.
0: Le echo un pellejito de chanchito ahí. Y óigame, frijolitos con ese pellejo. Y una costillita. Es para chuparse los dedos.
1: Una costillita de cerdo.
0: Eso es colágeno rico.
1: Buenos días, amigos de Radio América, de parte de Marco Antonio Cruz. Un abrazo desde Michoacán. Feliz día. Y bueno, gracias a todos los que nos escriben. Al 9520-2080 dice, buenos días, los saludos de Marcala La Paz. Bendiciones y feliz día. Soy fiel oyente. Y también le enviamos un saludo a Kenia Martínez, que nos dijo, y con esto vamos a ir cerrando, doctor. Y aquí por mi lugar, que un mismo contador está marcando hasta dos, hoy tres casas, dice. Y otros que solo la base tienen y dicen que no pagan luz. Aquí por el lado de Ocotepeque, bueno, unos no pagan y los otros pagan un montón. Así es.
0: Así es Honduras. Así sí. Es Honduras. Por eso no vamos a salir. Va a ser difícil que nosotros salgamos de Honduras. ¿Por qué? Porque hay corrupción. Simple y sencillamente.
1: ¿Licenciada? Bien, fíjese, doctor, que un saludo a todas las personas que nos escribieron en YouTube. Cintia dice, ¿en serio, doctor? Y a mí me gusta la luz blanca. Bendiciones desde Texas. Carlos dice, ¿un lunar de nacimiento puede ser peligroso? Esa es la pregunta que envió.
0: Es una muy buena pregunta. Fíjese que generalmente los niños nacen incluso con lunares que pueden ser muy extensos, incluso abarca parte de la cara. Pero ahí vienen las características de un lunar no maligno, que la textura, o sea, usted lo soba, es liso totalmente. En cambio, cuando un lunar de mal pronóstico, generalmente es áspero, es un bulto. Otra cosa es que es seca o puede ser escamoso, es un rojo muy intenso, no es un rosadito o un moradito en los de piel negra, sino que es muy intenso. Me recuerdo yo de un profesor que había en la Universidad Nacional, los que estuvieron de mi temporada, era profesor de español, tenía la mitad de su cara con un lunar bastante pronunciado. Bueno, fue profesor mío, ya era un hombre de 50 años cuando fue mi profesor y yo todavía salí y hasta hace poco él falleció. Entonces, solamente demos la evolución. Ya los pediatras, los médicos y todas estas personas que estamos en contacto con la salud desde muy temprana formación, podemos detectar si un lunar se trata de forma maligna. Si usted tiene sus sospechas, hospital escuela, hospital público, para que sea objeto de una biopsia, que es el diagnóstico determinante, aunque existen cosas como microscopio, que no me recuerdo cómo se llama esto, pero que sí existen. Bueno, había una cuando yo estudiaba, no sé si ya arruinó.
1: Bien, bueno, gracias a todos por su sintonía. Mañana, si Dios le permite, estaremos en un programa más a las 8 de la mañana.
0: Mañana es un tema muy lindo. Todo el mundo habla de que las causas de muerte en nuestro país son los infartos del corazón, pero también hay infartos del cerebro, lo que nosotros llamamos derrames cerebrales. Ese será el tema mañana. Nos vemos mañana, si Dios así lo quiere.
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15: Hola, muy buenos días. Bienvenidos a Orientación Legal. Gracias por estar con nosotros un día más. Ya estamos en martes. Hoy es 18 de agosto del año 2000. 26. Bienvenidos todos. Son bienvenidos, les apreciamos mucho aquellos que son fieles. Si usted iba pasando por el radio o pasando por las redes sociales y se encontró con Orientación Legal, no se vaya. No deslice su dedito ahí en las redes sociales, sino que quédese con nosotros escuchando Orientación Legal. Le conviene mucho porque usted aprenderá o podrá hacer sus preguntas en temas del derecho hondureño. Mañana avisarles también que estará con nosotros la abogada Tania Silva, especialista en derecho migratorio, para que usted prepare sus preguntas también. 95-20-20-80 es nuestro número de WhatsApp a su disposición, aquí listo, ya lo tenemos aquí preparado para que usted envíe todas las preguntas que desee en esta mañana. 95-20-20-80. Gracias a los que se conectan en Facebook, a su disposición, aquí listo, ya lo tenemos aquí preparado para que usted envíe todas las preguntas que desee en esta mañana. 95-20-20-80. Gracias a los que se conectan en Facebook, gracias a los que se conectan en YouTube, nos encuentra como Radio América en Facebook, Orientación Legal y Radio Moderna Honduras, y en YouTube como Radio América Honduras. Bienvenidos. Y también, bienvenido, abogado Carlos Alvarenga. Buenos días. ¿Qué tal amaneció hoy?
6: Siempre bien. Aunque ande mal, siempre estoy bien.
15: Siempre que ¿cómo es eso?
6: Es la felicidad intrínseca de cuando uno se siente bendecido por estar con vida, con salud.
15: Agradecidos.
6: Sí. Estar viendo a sus hijos que están sanos, cada quien realizando sus actividades, la pareja muy bien, la familia bien, mi mamá, todos, y además tener la oportunidad de que cada día es una hoja nueva en blanco para seguir escribiendo nuestra historia. Así que por eso es que siempre estoy bien, aunque me llamen los de las deudas, ¿verdad? Y como decía mi mamá, a las deudas, a los acreedores no hay que escondérseles.
15: No hay que decirle, mire que no le puedo pagar ahorita, pero hay que porque correcto. Uno solito se metió en esos asuntos extraños.
6: Sí, correcto. Entonces, pero es bonito realmente, y más venir acá a Radio América con este calor humano, con este cariño que se siente de que uno entra. Ahí ya don Hermes o don Bobby, que nos abren el portón, siempre muy amables y saludándolo. Mayrita linda, que es la que le pone tanta alegría a la entrada. Siempre nos tiramos una cancioncita, ¿verdad? O un mariachi, ¿verdad? Y ya después llegar acá a platicar con Mario Mesa, que siempre en las cabinas está alegre. Siempre saca alguna frase ocurrente, graciosa, y empezar a escuchar sus anécdotas. Hoy estábamos hablando, por cierto, de un periodista muy reconocido, que ni siquiera, obviamente lo voy a mencionar, mucho menos a dar una pista, pero que era todo un personaje, porque por aquí han pasado muchos grandes personajes del periodismo. Radio América ha sido la escuela, la casa de muchos grandes periodistas.
15: Abogado, y fíjese que ya que dice usted, fíjese que yo nunca he visto enojado a Mario.
6: No, Mario no es enojado.
15: Nunca lo he visto, de todo lo que lo conozco, Mario nunca lo he visto enojado. Siempre lo miro alegre, siempre está contento.
6: Siempre está alegre, correcto. Pobrecita la mujer, con ella se irá a desquitar, va. No, mentira, si es la que manda, ¿verdad, Marito?
15: Fíjese, abogado, que antes de...
6: No es la que manda. Está bueno. Patriarcado.
15: Antes de ir al tema del día,
6: ¿sí?
15: Yo quiero tomarme unos minutos porque hoy está de cumpleaños mi esposo.
6: ¡Ay, entonces, qué bonito, entonces, don Jimmy!
15: Jimmy Ávila, mi esposo
6: Jimmy Ávila. ¡De Durón!
15: ¡De Durón! ¡Feliz cumpleaños! Dice Mario que tenemos que cantar.
6: ¿Cantale?
15: ¡Feliz cumpleaños!
6: ¡Happy birthday! ¿En español?
15: En español.
6: Vale. ¡Feliz cumpleaños a ti!
15: ¡Feliz cumpleaños a ti! ¡Feliz cumpleaños a mi esposo! ¡Lo amo mucho! ¡Dios lo bendiga!
6: Ay,
15: ¡lo guarde!
6: Lindo.
15: Y que
6: el abogado, es linda,
15: abogado,
6: si la viera en la carita
15: de ser romántica, abogado.
6: Sí. Dale,
15: que
6: dale.
15: Dios lo bendiga, lo guarde y que cumpla muchísimos años más y que la pase muy bonito. Que la pase muy bonito, yo me encargo de eso.
6: Sí, de hacerlo muy feliz.
15: Yo me encargo de eso.
6: Pues felicidades, don Jimmy, realmente por lo que expresa su esposa aquí todos los días con esa sonrisa, con esa alegría y con ese amor que usted le tiene. Se nota que es un esposo maravilloso.

0: Así que felicidades y que cumpla muchísimos años más a la par de este ser humano tan bello como es su esposa. Así que.
1: Así es,
0: feliz. Ya queremos niño, quiero ser tío.
1: Bueno, vamos a ver. Vamos al tema del día.
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0: Bueno, hoy vamos a tocar un tema del trabajo de los niños, porque los niños sí pueden trabajar. Acuérdense que para efectos legales en cuanto a lo que se considera niño, son los menores de 18 años. Pero nuestro código de trabajo los protege porque los niños tienen derecho, según la Convención Internacional de los Derechos del Niño y la Niña, así como nuestro Código de la Niñez y la Adolescencia, tiene absolutos derechos a que se le impongan actividades que vayan acorde a su edad y a su fuerza física, su capacidad mental. Pero sobre todo, en determinados casos, no se puede ponerlos a trabajar porque ellos necesitan, merecen una oportunidad de estudiar. Por desgracia, la realidad de muchos países entre los que se encuentra nuestra nación, pues vemos a muchos niños trabajando desde pequeños y lo más triste incluso es pidiendo limosnas en las calles. Eso es realmente triste porque les están negando un futuro en el cual puedan defenderse y sobre todo adquirir conocimiento. Los niños son una maquinita tragadora de conocimientos, de experiencias que van formando su personalidad. Pero bueno, países pobres tenemos esa calamidad, ¿verdad? Estar viendo cómo nuestros niños trabajan o andan en las calles pidiendo monedas. Y a veces niños de 6 años que se atraviesan en medio de todo el tráfico. Bueno, protección para la niñez trabajadora. ¿Qué edad comprende la niñez? Convención sobre los Derechos del Niño, como les mencionábamos en su artículo 1, se entiende por niño todo ser humano desde su nacimiento hasta los 18 años de edad, salvo que haya alcanzado antes la mayoría de edad, según lo que establecen las diferentes legislaciones, ¿verdad? No creo que haya mayoría de edad por menos de 18 años, pero cada país es cada país, ¿verdad? Si tiene la niñez trabajadora los mismos derechos que los adultos, todos los trabajadores serán iguales ante la ley y gozarán de la misma protección. De eso no cabe duda. Y garantías que las personas adultas. Además de la protección especial establecida en el Código de la Niñez y la Adolescencia, como artículos 115 y 116, que es lo que mencionan estos artículos, lo que yo ya les adelantaba con respecto a que no pueden ponérseles a trabajar en actividades insalubres, peligrosas y sobre todo nocturnas. Y además, el trabajo que se le asigne debe estar de acuerdo a su capacidad mental, a su desarrollo físico y también a la fuerza de ellos, ¿verdad? Su capacidad física, ¿no? Entonces, eso es lo que disponen esos artículos. ¿Cuál es la edad mínima? Oigan bien, ¿cuál es la edad mínima para empezar a trabajar? Y esto a mí me resulta simpático porque es la edad de 16 años. Pero, y les comento acá a mis compañeros en la radio que yo veo muchas veces, sobre todo señoritas, que no pareciera que tuvieran ni 16 años. Y yo les digo, óigame, pero es prohibido que trabajen. Si putas de menos de 16 años, abogado me dice, yo tengo 22, me dice, yo tengo 23.
1: Entonces, son tragaños.
0: Son chiquititas y menuditas, ¿verdad? Pero sí, en verdad, es muy simpático. El Estado reconoce el derecho a trabajar de las personas a partir de los 16 años. Para los menores de esa edad, el trabajo se encuentra prohibido, pero como vemos muchas veces, nuestra ley es papel mojado, es ley muerta porque no se aplica. Lo vemos en los mercados, por ejemplo, ahí los pepenadores que andan en medio de los basureros, ahí andan a veces acompañados con niños que son mucho menor de esa edad. Para los menores de esa edad, el trabajo, insisto, se encuentra prohibido. Y solo en casos especiales, pero muy especiales, la Secretaría de Trabajo y Seguridad Social podrá autorizar el trabajo de la niñez a partir de los 14 años. Es decir, que hay que pedir permiso, siempre y cuando esté relacionado con educación vocacional. ¿Qué es lo que significa educación vocacional? Esto no es otra cosa más que aquella educación técnica, el aprendizaje, por ejemplo. Entonces puede trabajar un muchacho, una muchacha menor de 16 años, pero nunca menor de 14 años, puede trabajar, por ejemplo, en una carpintería, puede trabajar en una zapatería, puede trabajar en labores de cocina y siendo menor. Pero lo que sucede en estos casos es que ahí está aprendiendo el menor, la menor, a ese oficio que después le va a resultar en un trabajo, en una fuente para adquirir ingresos, aparte de prestar un servicio importantísimo para la sociedad, como la costura también, ¿verdad? Y otras tantas más que podríamos mencionar, pero no podría llamarse vocacional, por ejemplo, que anden, yo he visto cargando ladrillo, ¿verdad? En esas ladrilleras que yo, por cierto, ya no las veo, las grandes industrias se las han comido, pero que eran ladrilleras artesanales, se veía muchas veces los niños cargando los ladrillos para apilarlos, para que se secaran en el sol, ¿verdad? O bajo el sol, pero entiendan que es únicamente cuestión vocacional. Que un niño ande cargando bultos en el mercado, eso no tiene nada de vocacional, no le está enseñando a nada más que a lo básico, ¿verdad? Ser responsable, ser disciplinado con un trabajo, tener los cuidados correspondientes con el trabajo, pero no es eso a lo que nos referimos como vocacional. Ok, sigamos viendo, ¿verdad? Nuestra legislación establece que para todas las personas trabajadoras mayores de 14 años y menores de 18 está prohibido el trabajo nocturno y la jornada extraordinaria, y los patronos están obligados a concederles el goce de un descanso intermedio de 2 horas dentro de la jornada ordinaria. Y aquí hay todavía más disposiciones relacionadas a los menores, pero creo que ya el bloque nuestro de educación legal ha terminado. Le paso aquí el micrófono a la jefa Gladys Durón.
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4: Una cosa no es justa por el hecho de ser ley. Debe ser ley porque es justa. Montesquieu, escritor y político francés.
5: Poder Judicial Honduras, Corte Suprema de Justicia, Juzgado de Letras Departamental República de Honduras, Comunicación Edictal, Expediente 067-2023, Demanda de Pago. 30 de junio del 2025, la infrescrita secretaria del Juzgado de Letras Departamental de Roatán de Islas de la Bahía al público en general y para los efectos de ley hace saber que este Juzgado de Letras Departamental se encuentra el expediente de número 067-2022, con tentativo en la demanda de ejecución directa sobre bienes hipotecados promovida por la señora Claudia Marcela Franco López en su condición de apoderada judicial delegada de la sociedad mercantil Banco da Vivienda Sociedad Anónima en contra del señor Roney de Jesús Fino Matute. Se encuentra en auto de fecha 24 de julio del año 2024, parte dispositiva. Este juzgado de letras departamental de Islas de la Bahía, en aplicación de los artículos 80, 821, 90 y 321 de la Constitución de la República, 146 del Código Procesal Civil, resuelve: 1. Admitir el trámite el escrito que antecede, agréguese a sus antecedentes. 2. Ordénese libren las comunicaciones edictal a fin de que se requiera de pago al señor Roney de Jesús Fino Matute, en su condición de deudor principal, que hay una demanda de ejecución de título extrajudicial promovida en su contra y en virtud de ignorarse a su domicilio actual. 3. Libérese atenta comunicación edictal, la cual serán a costa del solicitante. 4. Que la secretaria del despacho notifique a la apoderada legal de la parte demandante la presente resolución. Todo lo cual sin perjuicio, además de las pruebas que se soliciten en el decurso de la sustanciación de la petición que resuelve. Cúmplase y notifíquese. Ordena a la secretaria del despacho proceda a notificar la presente resolución, haciéndole saber a las partes que contra la misma cabe el recurso de apelación. Redacto la presente sentencia el abogado Alan Joel Urbina García. Sello y firma ASOG. Alan Joel Urbina García. Sello y firma Beril Belinda Bodem, secretaria. 30 de junio del 2025. Beril Belinda Bodem, secretaria.

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2: 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Márquez por la supuesta comisión del delito de femicidio agravado y asesinato en su grado de ejecución de tentativa acabada en perjuicio de María Candelaria Portillo y testigo protegido con clave 2022, según expediente número 26-26, San Pedro Sula, Cortés, 5 de agosto del 2026.
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4: Seguimos con Orientación Legal. Ay, no, ustedes supieran lo que uno habla aquí.
5: Deberíamos de poner un podcast, ¿verdad, amiga? Sí, pero así con esa sinceridad que hablamos fuera de
4: no volvemos virales, hombre. Sí, dice, hola, buenos días, abogado, ¿puede ayudarme? Si alguien compra una moto, no hace pagos para tener papeles en regla y pasa un año y vuelve a venderla, ¿a quién corresponde pagar la revisión y todos los trámites?
5: Bueno, las personas que compran generalmente son las que se meten en ese lío si aceptan esa situación de que así les venga con esas cargas pendientes, con esas deudas, la moto. Pero si le ocultan esa cuestión a la persona, porque hay gente que no tiene la iniciativa de buscar en la base de datos o en el sistema que se puede acceder ahí en internet del registro vehicular para ver si tiene mora, si tiene deudas. Entonces, lo que sucede es, en ese caso, que no se dio cuenta, entonces es una estafa, lo estafaron. Y tendría que cobrárselo, a ver cómo puede, ¿verdad? Tendría que cobrárselo al que le vendió directamente la moto. No al que se la vendió, al que le vendió. Es decir, no, ya tendría que ser al directamente vendedor. En ese caso es lo único que puede hacer porque no hay de otra. Ya la otra persona no tiene ninguna relación. Quien lo engañó a usted fue este último vendedor. Pero volvamos al principio. Si usted adquirió la moto sabiendo que tenía esa deuda, entonces le corresponde a usted por haberla agarrado de esa manera. Y yo les digo una cuestión nuevamente. Esto del traspaso de vehículos automotores, no solo llenen el bendito formulario que se descarga de la página del IP, de la sección de registro vehicular, sino que también firmen un contrato en el que se estipule todo lo relativo a qué pasa si la moto tiene desperfectos, o el carro, o el camión tiene desperfecto, si aparece otro propietario, si tiene algún tipo de deudas, multas, intereses, cuestiones de tránsito, ¿no? Y cualquier cuestión para que ahí quede bien regulado. Sobre todo si se conoce que tiene un desperfecto, pero el otro le dice, no, mira, yo te voy a responder si sucede algo, déjenlo por escrito. Ese formulario que bajan de internet, ese solo es un formulario, no es un contrato. Solo es un requisito administrativo para que en la base de datos del IP esté la información correspondiente y y como Estado ya pueda saber a quién le pertenece un vehículo. Así que esa es mi orientación legal.
4: Abogado Alvarenga y compañía, dice. Yo tuve un accidente laboral. El Ministerio de Trabajo dijo que en 30 días tenían que pagarme la indemnización y mi patrón no lo extendió a más de siete meses y no ha realizado ningún pago. Ahora cambié de patrono y el patrono anterior le pasa la comisión del caso al nuevo patrono. Y ya llevamos un mes y todavía no resuelve nada. Tengo el acta girada por el Ministerio de Trabajo. ¿Qué procede por tanta espera?
5: Pucha, realmente es medio, déjeme analizarlo, sí, aprovechando que tenemos tiempito, chico, estamos relajaditos.
4: Porque imagínese que dice que fue un accidente laboral. En el Ministerio de Trabajo dijeron que eran 30 días para pagarle la indemnización. Uh-huh. Y el patrono lo extendió a 7 meses.
5: O sea, se ha tardado 7 meses,
4: digamos. Y no ha realizado ningún pago. Pero ahora esta persona cambió de patrono. Uh-huh. Y el patrono anterior le pasó la comisión del caso al nuevo patrono. Esto es correcto. Bueno. Porque el accidente laboral fue en otra empresa.
5: Uh-huh. A menos que sea que el nuevo patrono haya comprado la empresa del anterior dueño, ¿verdad? Pero sea como sea, en primer lugar, si no le pagó dentro de lo que estableció el Ministerio de Trabajo, ya él tenía, o sea, usted, estimado Radio Escucha, ya tenía la posibilidad de demandar.
4: Así fue, dice, que cambió de, uh-huh, de dueño, digamos. Uh-huh. Así fue, dice.
5: Entonces, usted podría demandarlo y embargarlo, porque si ya el Ministerio estableció esa obligación, es como que usted tenga una letra de cambio contra esa persona. Ahora, si hay nuevo patrono, todas las cargas pasan a ese patrono, al nuevo propietario. Todas esas cargas se pasan, pero demande. Si no, va a quedar ahí silbándose la loma. No les dan mucho chance a los patronos. Me pesa decir eso porque la verdad apoyo totalmente a los empresarios, a la gente que tiene las agallas para emprender un negocio, más en unas situaciones tan difíciles aquí en Honduras, con extorsiones, una gran carga tributaria, una inmensa y fastidiosa burocracia. Los admiro, pero si se meten a patrono hay que cumplir, sobre todo con los trabajadores, que es lo más sagrado de una empresa. Entonces, ¿qué es lo que le puedo decir? Ya demande, no se ande dando tantas vueltas, demande por eso, porque si no le va a pasar como a muchos y le va a prescribir el tiempo también. Así que hágalo.
4: Buenos días, Dios les bendiga. En forma de denuncia ante los TikTokers que raparon a un niño en abandono a cambio de 500 lempiras, ¿cómo quedan ante la ley estos seres malvados? ¿Qué papel tiene la Fiscalía de la Niñez? Ah, sí, es que anda un video de unos locos, porque no les puedo llamar de otra manera, que por 500 lempiras raparon a un niño, le cortaron su cabello. Son unos locos que se hacen llamar influencers, pero no sé qué influencia pueden causar en la población personas de esta índole.
5: Pues no sé, pensémoslo, porque no me parece que le hayan atentado contra la dignidad del niño, que le hayan violado algún derecho, aunque los niños son sagrados y los protege la ley de una forma sumamente especial, ¿verdad? Y encima le ofrecieron dinero, es decir, ahora, sin duda alguna, es un menor de edad. Cualquier cosa que se haga sobre él, tienen que ser los representantes legales los que le autoricen. Él no tiene la capacidad ni la madurez para decidir sobre su cuerpo.

0: era un hijo y le hacen eso, un menorcito de edad, pues obviamente pondría la denuncia. Me indignaría eso. Me sentiría ofendido, ¿verdad? Pero recurriría a la ley para evitar que la venganza pública, que estamos en un país endemoniado, que todo el mundo se anda matando, pero no sé realmente en este tipo de en qué encajaría y si alguien puede echarme la mano ahí, en qué encajaría esta acción legal contra el menor. Ahí me quedo yo como contra la pared. ¿Vos qué pensás, mi querida amiga, si le hicieran eso a un bebé tuyo
1: Bueno,
0: de 5 años?
1: la verdad, si no fue con autorización de sus padres, es incorrecto.
0: ¿Correcto?
1: Porque sí, si lo hicieron, y aparte están mostrándolo en un video.
0: Lo están
1: Lo están
0: ridiculizando.
1: mostrando en un video por 500 lempiras. No sé, yo, bueno, en mi forma de
0: Sí, claro.
1: apreciarlo, no lo veo correcto. Yo no lo veo correcto. Si ellos tenían la voluntad de darle los 500 lempiras a este niño, se los hubieran dado sin ninguna condición. ¿Verdad?
0: Sí, es que
1: O
0: estoy de
1: hago algún
0: acuerdo.
1: otro reto, corra de aquí para allá, qué sé yo, pero lo dejaron, le quitaron su cabello y lo mostraron en las redes sociales. Esto fue lo que pasó. Ya le voy a mostrar el video, abogado.
0: Yo, fíjate que una cosa que yo sí haría, por ejemplo, es denunciarlo en la red social,
1: No,
0: porque no es
1: eso ya
0: correcto.
1: está por todos lados. Eso es viral en este momento, pero ya le voy a mostrar el video. Vamos a unos mensajes, ya volvemos.
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3: La justicia sobre la fuerza es la impotencia. La fuerza sin justicia es tiranía. Blaise Pascal, científico, filósofo y escritor francés.
4: Comunicación edictal 0801-2025-00686. La infrascrita secretaria adjunta del Juzgado de Letras de Familia del Departamento de Francisco Morazán, al señor José Ramiro Erazo Mengíbar, hace saber que en la demanda de divorcio contencioso por la vía del procedimiento no dispositivo promovida en su contra por la señora Dina Isabel Humansor Chávez, en la cual se solicita el divorcio, ha recaído auto que en su parte conducente dice Juzgado de Letras de Familia del Departamento de Francisco Morazán Tegucigalpa, municipio del Distrito Central, 7 de mayo del año 2026, parte dispositiva, tercero, que por medio de comunicación edictal se proceda a notificar a la parte demandada de la presente resolución de rebeldía, debiendo publicarse la presente resolución a costa de la parte demandante en un diario impreso y en una radiodifusora en ambos casos de cobertura nacional por 3 veces con intervalos de 10 días hábiles. Asimismo, que se notifique por medio del secretario del despacho por medio de cédula de notificación fijada en la tabla de avisos del despacho. Asimismo, en adelante no se llevará a cabo ninguna otra notificación excepto la de resolución que ponga fin al proceso. Firma y sello, abogada Marta Escalante, juez Maudiri Valladares, secretaria adjunta, Tegucigalpa, municipio del Distrito Central, a los un día del mes de junio del año 2026. Firma y sello, abogada Maudiri Valladares, secretaria adjunta.
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6: Poder Judicial de Honduras. Juzgado de Letras de Familia de Francisco Morazán. Aviso edictal 0801-2023-03537. El infraescrito secretario adjunto del Juzgado de Letras de Familia del Departamento de Francisco Morazán, al señor Selvin José Gámez García, hace saber que, en la demanda de suspenso de patria potestad por la vía del proceso no dispositivo promovida en su contra por la señora Stephanie Daniela López Varela, ha recaído sentencia que en su parte conducente dice: Juzgado de Letras de Familia de Francisco Morazán, Tegucigalpa, municipio del Distrito Central, 29 de mayo del 2026, parte dispositiva. En consecuencia, este Juzgado de Letras de Familia de este departamento de Francisco Morazán, en nombre del Estado de Honduras, falla. Primero, declara con lugar la demanda de suspensión del ejercicio de patria potestad de un menor de edad por la vía del proceso abreviado no dispositiva presentada por la señora Stephanie Daniela López Varela contra el señor Selvin José Gámez García. Segundo, en consecuencia suspende el ejercicio de la patria potestad que ejerce el señor Selvin José Gámez García sobre su menor hijo Ian José Gámez López, ejerciéndola únicamente la señora Stephanie Daniela López Varela. Tercero, otorga a la señora Stephanie Daniela López Varela la guardia y cuidado del menor menor Ian Josué Gámez López, sin perjuicio del régimen de comunicación entre el menor y su padre, el señor Selvin José Gámez García. Asimismo,

0: Declara el derecho que tiene de recibir pensión alimenticia a su favor, obligación que recae en el señor Selvin José Gámez García, derecho del que gozará hasta que alcance la mayoría de edad y termine sus estudios superiores iniciados en su menor edad, siempre que obtenga buenos rendimientos. Cuarto, contra la presente resolución cabe el recurso de apelación, el que deberá interponerse ante este mismo juzgado dentro del plazo de 10 días contados desde el día siguiente a la notificación del presente resolución. Quinto, que si no se interpone recurso alguno contra el presente fallo, el mismo queda firme, se extiende mandamiento de la presente resolución al Registro Nacional de las Personas para su inscripción en la certificación de acta de nacimiento del menor Ian José Gámez López y se extiende la certificación a los interesados. Sin costas, notifíquese. Abogado Deris Hyde Padilla. Juez, abogada Daisy Ayala Ardón, secretaria por ley. Tegucigalpa, MDC, 30 días del mes de julio del año 2026. Firma y sello, abogada Daisy Ayala Ardón, secretario por ley.
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4: Seguimos dando lectura a más comunicaciones aquí en Orientación Legal. Buenos días, ahí en cabina tengo una consulta, abogado. Esposo y esposa estudian en otro país de Centroamérica y ahí les nace un bebé. ¿Me puede indicar cuál es el proceso a seguir para inscribirlo aquí en Honduras? Los dos padres son hondureños. Mil gracias por la respuesta.
5: Pues si no hay consulado allá para inscribirlo, pues se manda apostillada el acta de nacimiento del país donde quedó registrado el bebé y aquí se inscribe directamente en el Registro Nacional de las Personas sin ningún mayor trámite, a menos que haya que traducirlo, pero eso ya es otro asunto. Pero solamente es un trámite bastante sencillo, pues precisamente lo que se busca es que un niño de padres hondureños pueda tener la nacionalidad nuestra, ¿verdad? Eso es un derecho sagrado, como me gusta decir más, pero no tiene mayor consecuencias. Eso sería realmente.
4: Buenos días, amigos de Radio América, de parte de Marco Antonio Cruz. Seguimos escuchándolos en nuestras oficinas en Expo Berries. Un abrazo, abogado, un placer escucharlo en Michoacán.
5: Bueno, saludos hasta Michoacán.
4: Hasta Michoacán, un taquito de tripa, como en México venden tantos tacos de todo, ¿verdad? Buenos días, abogado, le escribe a Milcar desde Siguatepeque, tengo una consulta. Mire, yo saqué prestado 50 mil lempiras al 10%, se me ha subido el total de 140 mil.
5: Jesús María.
4: He tenido José. Problemas de salud y bajo en trabajo. No he podido pagar. Pagué hasta cierto tiempo. Llegué a un total de 40 mil de intereses. Pero el prestamista me lo pasó a capital. Hoy tengo que pagar 9 mil mensuales. Santo Dios. Espero su amable respuesta. Muchas gracias y feliz día, abogado.
5: Bueno, realmente eso de sacar préstamos con usureros es realmente hacer un pacto con el diablo. Y el problema es que no es una institución formalmente establecida, una empresa formalmente establecida. En el caso lo fuera, usted pudiera denunciarlo. Por ejemplo, puede ser un prestamista no bancario que necesita estar autorizado. Usted pudiera denunciarlo en la Comisión Nacional de Banca y Seguros. Hay una oficina que se llama de protección al usuario financiero, sí, pero siempre y cuando esta persona esté registrada. Si no, es como usted y un pariente se hubieran puesto de acuerdo para que le prestara billete, ¿verdad? Para cualquier razón, para cualquier motivo. Entonces ya se vuelve una cuestión personal. Ahora, es totalmente ilegal capitalizar intereses. Es decir, que los intereses se vuelvan capital como que si fuera el dinero que le hubiera dado fresquecito, billete sobre billete, a usted. Entonces, eso está prohibidísimo. Entonces, lo que usted puede es denunciarlo ya sea en ¿y sabe dónde? En la Fiscalía de Protección al Consumidor. Ahí podría usted denunciarlo para que al final de cuentas se establezca la cantidad exacta que usted debe, porque eso sí, no se lo va a quitar de encima. Es una deuda que usted adquirió y por las razones que sean, si no la pagó, pues se fregó, mi amigo. Es decir, lo sentimos mucho, yo he pasado por eso, un montón de veces que sacaba préstamo y de repente venía una crisis, me crecían los intereses. Y a afrontarlo como fuera, ¿verdad? Siempre trabajando, siempre luchando. Es difícil, pero como abogado le digo, es que eso no se lo puede quitar a usted encima porque era dinero de la persona que confió en usted y le prestó la plata. Pero sí puede, antes que nada, llegar a un arreglo en la Fiscalía Especial de Protección al Consumidor para que pongan cuál es la cantidad. Si es que esta persona se está haciendo de los moños y no quiere llegar a un acuerdo, porque eso es totalmente legal, no le pueden volver los intereses como a capital. Eso solo sucede en los pasivos, en el capital pasivo que tienen los bancos. Es decir, usted tiene una cuenta de ahorros y digamos que tiene un buen billete ahí en esa cuenta de ahorro, entonces le van sumando los intereses que cada trimestre, le van sumando los intereses que gana por tener depositados. Entonces esos intereses se los suman y ya se vuelve capital líquido. Entonces, dentro de 3 meses, esos intereses que se los convirtieron en dinero en efectivo van a calcularse los intereses también que le entren. Entonces, eso es así. Incluso, esa es una de las magias de la gente rica que mete buena cantidad de dinero a plazo fijo. Por ejemplo, mete 10.000 lempiras, que es una cantidad risible, ¿verdad? A 12 meses y le dan el 7% de los 10.000 lempiras, son 700 lempiras. Pero imagínese ya fueran 100.000 lempiras, que tiene ahí y lo guarda, le dan 7.000 lempiras regaladitos solo por tener el dinero ahí. Esos pasan a formar parte del capital, usted lo mete de nuevo a otros 12 meses, ya no tiene 100.000, sino 107.000. Eso, a 10 años se le ha hecho un platal, pero eso solo es en el caso de los bancos. Pero en caso de los deudores como usted, no le pueden estar convirtiendo los intereses a capital, es totalmente ilegal. Por eso le digo que vaya a la Fiscalía de Protección al Consumidor, porque esa fiscalía, como todo el Ministerio Público, tiene las garras, incluso hasta para girar órdenes de captura, como en el caso que está más bien siendo víctima usted de un usurero.
4: Bien, tenemos más comunicaciones al 95-20-2080. Hola, abogado, les saludo desde Elizabeth, New Jersey, Estados Unidos. Quisiera que me explicara sobre una ley de expropiación de propiedades aprobada por el gobierno hondureño. Muchas gracias, dice.
5: Bueno, la expropiación incluso está establecida en la misma Constitución. Esa establece que cuando hay un fin social, pero real, no imaginario, no doloso ni por puro engaño, sino realmente un fin social, como que una represa, una carretera, el Estado puede expropiar a cualquier ciudadano su propiedad. Esto es tan delicado porque, como usted sabrá, como usted escuchará, ¿qué es lo que sucede? Le están violentando uno de los derechos más importantes que regula la Constitución, cuál es el derecho a la propiedad. Y sobre todo, si ahí usted tiene su vivienda, todavía más grave, o su negocio, o su trabajo, entonces es gravísimo. Por eso, tienen que justificar con planos, con proyectos aprobados incluso por el Congreso o por el Poder Ejecutivo, que ahí se necesita realizar esa obra. Como ahorita que ha sucedido que se han expropiado varios terrenos salida al sur, eso es así. Solo que hay que ponerle un precio, el cual si no se acuerda entre las partes, Estado y propietario, se nombrará un perito, un perito experto que avalúe esta tierra para darle el dinero al propietario, al que va a ser expropiado. Y ese dinero pues tienen que entregárselo en un plazo aceptable. Pero si se tardan en pagarlo, ese documento, ese acuerdo en el cual se establece la expropiación, el precio, etcétera, se vuelve un contrato que se puede ejecutar en los juzgados. Pero esto de la expropiación no es nada nuevo. Esto existe y existe en todas las constituciones. En el caso de la salida al sur, que es un dolor de cabeza, van a ampliar, o creo que van al final de cuentas mejorar una calle que está desde hace tiempos, pero que es de tierra, para poder evacuar, y sale arriba, ya incluso en un cerro después del Tizatillo. Eso va a ayudar mucho, y obviamente no a una, dos, tres personas, sino que a todos los capitalinos que entran y salen de la carretera del sur para trabajar, para ir a vivir, para ir a vacacionar también. Así que eso no es nada nuevo.
4: Bien, abogado, tenemos unas comunicaciones edictales muy importantes. También vamos a dejar algunas preguntas sin responder en esta mañana, pero yo le recuerdo a todos que aquí estamos de lunes a viernes.
5: Así es.
4: De 9 a 10 de la mañana. Mañana estará con nosotros la abogada Tania Silva, especialista en Derecho Migratorio de los Estados Unidos, para que usted vaya redactando sus preguntas también y se las envíe muy temprano a la abogada Tania. Vamos a tocar también temas de migración importantes. Y el jueves el abogado estará con nosotros también, como todos los días de lunes a viernes, para poder responderles estas dudas que quedaron pendientes, abogado.
5: Correcto, aquí las llevamos anotadas.
4: Pero igual las pueden enviar este próximo jueves. Bueno, nos tenemos que despedir, abogado.
5: Bueno, ha sido un placer estar con ustedes, compañeros de equipo, y sobre todo poderle haber estado dando una orientación legal. Acuérdense, mi número es 98879745. Con gusto se lo repito, 98879745. Nos vemos y escuchamos el día de mañana, y no se vayan, que ya viene Noticiero del Aire.
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3: Ser bueno es fácil. Lo difícil es ser justo. Víctor Hugo, novelista francés.
6: Poder Judicial de Honduras. Juzgado de Letras de Familia de Francisco Morazán. Aviso. Expediente 0801-2022-0250. La infrascrita secretaria adjunta del Juzgado de Letras de Familia del Departamento de Francisco Morazán al público en general hace saber que en la demanda de suspensión de patria potestad por la vía del procedimiento abreviado no dispositivo promovida ante este despacho de justicia por la señora Dori Gertrudis Medina Sauceda contra el señor Eliberto Bardales, se procede por medio de la comunicación edictal notificar de la sentencia definitiva de fecha 23 de marzo del año 2026, que en su parte conducente dice: por tanto, este juzgado de letras de familia de este departamento de Francisco Morazán, en nombre del Estado de Honduras y en aplicación de los artículos antes relacionados, falla. Primero, declarando con lugar la demanda de mérito promovida por la señora Dori Gertrudis Medina Sauceda contra el señor Eliberto Bardales. Segundo, suspendiendo al señor Eliberto Bardales del ejercicio de la patria potestad que ejerce sobre su menor hijo, Joseph Andrés Bardale Medina, la que seguirá siendo ejercida por su madre, la señora Dori Gertrudis Medina Sauceda. Tercero, declarando que la representación legal del menor Doris Gertrudis Medina Sauceda, su guarda y cuidado será ejercida por su madre, la señora Dori Gertrudis Medina Sauceda. Cuarto, mandando que al estar firme el presente fallo se libre mandamiento judicial del mismo al señor registrador civil municipal del Distrito Central, Departamento de Francisco Morazán, en las actas correspondientes inscritas bajo los números 0826-2016-00142, folio 046, tomo 00132 del año 2016. Quinto, contra la presente resolución cabe el recurso de apelación, el que deberá interponerse ante este mismo juzgado dentro del plazo de 10 10 días contados desde el día siguiente de la notificación de la presente resolución. Sexto, mandando que si no se interpone recurso alguno contra el presente fallo, el mismo queda firme y se extienda mandamiento judicial a los interesados. Sin costas, notifíquese. Firma y sello, abogado Eddie Alexander Delgado Martínez, juez. Firma y sello, abogada Wendy Moncada Lagos, secretaria adjunta. Tegucigalpa, municipio del Distrito Central, a los 20 días de julio del año 2026. Firma y sello, abogada Wendy Moncada Lagos, secretaria adjunta.

0: Aviso. Citación por edictos. La infrascrita secretaria del Tribunal de Sentencia de esta ciudad de Tela, Departamento de Atlántida, al público en general y para los efectos de ley, en aplicación a los artículos 151 y 157 del Código Procesal Penal, hace saber que en virtud de lo acordado por el Honorable Tribunal de Sentencia, mediante audiencia de fecha 11 de agosto del año 2026, en la causa número TSTELA asterisco 87-2008, seguida en contra del señor Osly Edgardo Pérez Herrera por el delito de homicidio en perjuicio de José Reyes Licona, ha ordenado la citación por edictos de los señores José Acosta Ortiz, Francisco José Villatoro Acosta, Luis Alberto Herrera Colindres y Carlos Omar Aguilar Navarro, todos con última residencia en Aldea Mesapa, Santa Rosa del Norte, Tela Atlántida. Asimismo, el agente Cherry Antonio Otero Calpio, quien se tuvo como última residencia en la ciudad de Tela Atlántida, también a la doctora Cristina Suyapa Rodríguez, quien se conoce tuvo su última residencia en esta ciudad de Tela Atlántida, quienes se encuentran en paradero desconocido, por lo que deberá hacerse las publicaciones por 3 días en la radio de mayor audiencia de la República, de ser posible Radio América. Asimismo, por 3 días en 2 de los diarios escritos de mayor circulación en la República, de ser posible en diario La Prensa, a fin de que comparezcan a efecto de rendir declaraciones los testigos y ratificación de documentos respectivamente, en la continuación de audiencia de juicio oral y público que se celebrará en este tribunal de sentencia, mismo que está ubicado en el barrio La Estación, calle principal, edificio de 2 plantas color amarillo con ocre, frente a Plaza Centro, el día lunes 31 de agosto del año 2026 a las 9 de la mañana, Tela Atlántida, 11 de agosto del 2026. Elsi Noemí Bautista Castellanos, secretaria, Tribunal de Sentencia, Tela.
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1: Poder Judicial de Honduras, Juzgado de Letras Seccional de Ciguatepeque, Comayagua. Teléfonos 2773-0061. Extracto. La suscrita secretaria del Juzgado de Letras Seccional de Ciguatepeque, Departamento de Comayagua, hace constar que en este juzgado se presentó demanda para la adquisición de un derecho real de dominio por prescripción adquisitiva ordinaria por la posesión en concepto de dueño pública quieta e ininterrumpida por el tiempo legal que corresponde, promovida por el señor Arim Natanael Ramírez en contra de los señores René Arturo Bendaña Espinosa y Lili Pinel de Bendaña, registrada bajo expediente número PA-203-2026. Relación fáctica primero. Honorable juzgador, la pretensión en este presenta en esta demanda es para que se otorgue en base a sus facultades el derecho de dominio por prescripción adquisitiva extraordinaria, mismo que se sustenta en la posesión por el tiempo requerido en ley artículo 2287 CC, el cual es un mínimo de 20 años, requisito que cumplo a cabalidad. Segundo, que desde el año 2001 he tenido posesión pacífica ininterrumpida de una propiedad la cual ya le he gestionado mejoras, calles, energía y agua, identificada bajo matrícula 648057, con un resto registral de 11-210-988-12 y clave catastral 0318-0548-0099. Tercero, en el mismo orden de ideas, señor juez, el ánimo de dueño y el tiempo requerido pueden probarse, ya que para cumplir con el único requisito legal corresponde al tiempo, sin el cual no procedería nuestra pretensión. Puede observarse y probarse con el pago de los tributos de sobre una propiedad. Para este extremo, su señoría, su servidor posee tributos cancelados en conceptos de pago de bienes inmuebles, la cual nos brinda un punto de partida donde se cumplen las obligaciones tributarias sobre la mencionada propiedad. Asimismo, el artículo 2287 del Código Civil nos exige para otorgar a este honorable juzgador requisito más que la posesión y el factor tiempo, incluso exime de presentar justo título y en el caso de la buena fe, la misma se presume la cual atañe el caso, artículo 724 CC. Cuarto, honorable, es de su conocimiento público que en la localidad de Sabana Hoyosa, Las Moras, Chupaderos y Sirintique son áreas que radican en esta ciudad. Al momento no me he visto ininterrumpido en la posesión de ninguna forma. Por ende, su señoría, el derecho de dominio al ser interrumpido nacer un derecho de acción que por parte de la contraparte procesal pasiva no han ejercido, prescribiendo incluso al momento procesal oportuno para sus acciones subjetivas. Por ende, solicito la prescripción y la afectación total de la matrícula 648057, la cual pertenece a los señores René Arturo Bendaña Espinosa, portador del documento nacional de identificación número 0501-1975-03839 y Lili Pinel de Bendaña, portadora del documento nacional de identificación número 1801-1976-00983, se me sea otorgada por derecho adquirido. En virtud de todo lo antes expuesto, se emplaza a toda persona interesada en el proceso para que comparezca al mismo con todas las pruebas que pretenda utilizar y por medio de un apoderado. En virtud de todo lo antes expuesto, se emplaza a toda persona interesada en el proceso para que comparezca al mismo con todas las pruebas que pretenda utilizar y por medio de un apoderado legal que esté legalmente habilitado para ejercer. A consta del demandante, publíquese el extracto de la demanda. A consta del demandante, publíquese el extracto de la demanda de un diario impreso y en una radiodifusora, ambos de cobertura nacional, por 3 veces con un intervalo de 3 días hábiles, fijados la copia de la presente resolución en la tabla de avisos del despacho. Ciguatepeque, Comayagua, 3 de agosto del 2026. Firma y sello, abogada Ruth Nordelli Arana Rivera, secretaria.
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2: 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Según reportes del Banco Central, al cierre del 2025, el envío de remesas a nuestro país se incrementó en más de 3 mil millones de dólares, lo que representó una cifra récord de 12.212 millones de dólares. Esa tendencia, según proyecciones, continuará al alza en 2026.
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0: Bueno, buenas tardes, queridos oyentes, ¿qué tal están, queridos oyentes? Bienvenidos a nuestra programación. Hoy día martes, no te cases ni te parques y ni te apartes de la moderna. Bienvenidos a nuestra programación. Hoy estamos muy contentísimos por la gracia de Dios, porque así Dios así lo quiso, porque nuestro Padre Celestial nos dijo, es un nuevo día más, Eduardo, y es momento de que animes a toda la audiencia que nos están escuchando, ¿verdad? Así que gracias a Dios nos permitió llegar a este trabajo, a cumplir nuevamente más, un nuevo día más, nuestro Padre Celestial, gracias a Dios, porque Él siempre permite y siempre Él hace cosas buenas, nunca hace el mal, ¿verdad? Así que hay que siempre encomendarse en las manos de Dios y también hay que estar siempre por ahí muy agradecido. También por lo bueno, ¿saben por qué? Porque entre veces hay cosas que Él quiso que no pasara, ¿verdad? Así es, quiso que no se sucediera, así que hay que también darle gracias también por lo malo, ¿verdad? Así es. Bienvenidos, arrancamos en la programación. Mi nombre es Eduardo Archaga. Como siempre, estamos para atenderles con la mayor amabilidad del mundo, como usted se lo merece, querido oyente. Vamos a llevarles un buen programa hoy, ¿verdad? Como siempre lo hacemos, con mucha alegría. Tempranito por el agua, dicen por ahí, ¿verdad? Tempranito por el agua. Así que aquí estamos, las 12 del mediodía con 40 minutos. Buen provecho si usted está almorzando, está disfrutando de sus sagrados alimentos. Qué riquísimo, ¿verdad? Almorzar. Ay, hombre, qué delicia. Es que uno se le revive la vida nuevamente cuando uno almuerza. ¿Se han fijado? O si usted está almorzando y usted tiene aquellas ganas ahí tiene hambre, mejor dicho. Tiene una cachuda, como le decimos popularmente. Y ya cuando usted almuerza, queda feliz y contento, ¿verdad? Ay. ¿Cómo es? Es uno de los mayores placeres de la vida, ¿verdad? Comer riquísimo. Ah, buen provecho si usted está almorzando, aunque sea frijolitos, uno es feliz, hombre, con los frijolitos, no me diga que no. Uno es es feliz con sus frijolitos o su arrocito, qué sé yo, mi hermano. Somos felices, ¿verdad? Así es. Así que cuando hay que comer bien, cuando no hay, pues bueno, hay que disfrutarte entonces también de los frijolitos, que también es vitamina. Ah, se imagina usted una buena sopa de frijoles. Qué riquísimo, una buena sopa de frijoles a esta hora del mediodía con, se le puede echar pelleja, ¿verdad? Ay, qué riquísimo, si puede hacer pelleja, ¿verdad? O si no, solo los frijolitos con arroz y un caldo de que vaya recién cocidos, los frijoles, es una delicia. Pasa adelante por acá, pasa adelante. Estamos en vivo ya en directo, tempranito hoy a las 12:42. ¿Ah? Nah, hombre. Rapidito, aquí hacemos un resumen rapidito y aquí estamos en el acto ya. Estamos en el acto ya. Ya aquí está nuestro amigo Kenner. Ya vamos a hacer TikTok ya. Vaya, aquí está. Vaya, aquí estamos al aire. Pensá que yo estoy. Documentos que vienen a dejar aquí a la moderna y nosotros los pasamos. Porque hay personas que un taxista va. Y alguien deja olvidada la cartera, entonces el taxista se le hace más accesible venir aquí a la radio para que nosotros lo pasemos y así le entreguemos a la persona indicada. Hay un montón aquí, las estamos pasando, ¿verdad? Y aquí las estamos anunciando por redes sociales. Ya te cuento que ya han ido a muchas. Ya esta ya no, ya. Ni tampoco. Esta es de la universidad, ¿verdad? De la U. Y tenemos licencia de conducir. Así que...
1: Bueno, esperemos que las personas vengan a traer su documentación que hacen llegar aquí a Radio Moderna Bombón, porque es importante documentado, sí. Mejor dicho.
0: Y la reposición vale
1: 200 lempiras.
0: Sí, ya, 200 ya, ya no lempiras. Estamos en tiempo de elecciones, no, que era gratis.
1: No, 200 no, lempiras. Vale, y puede ser que hasta más. Fíjate que es importante. Sí. Voy a hacer un videito ahí con la practicante para saber cuánto es lo que vale una reposición de un documento nacional. Eso. Eso. No, porque es importante instruir a la gente, porque imagínate que en la noche es más importante todavía que andes bien identificado. Con este documento nacional bombón, que es la identidad.
0: La identidad, correcto. Así bueno, que, bueno, ahí vamos a estar bien. Ahí para que Marisol lo pueda hacer, ¿verdad? Un video y para que se vea, haga viral ahí en redes sociales. ¿Por qué te ríes?
1: Bombón, tengo que terminar, ya vengo. Ya voy a pasar por aquí. Para toda la audiencia de Radio Moderna, vamos a pasar por aquí a dar un pequeño resumen, así que usted manténgase totalmente pendiente, porque en unos minutos va a venir el resumen deportivo aquí a través de Radio Moderna, Bombón.
0: la primicia que hay de para hoy. Mañana juega el maratón. Maratón y el Olimpia el jueves. Así que ya venimos informando con Kenner. Con mucho gusto. Las 12 del mediodía con 44 minutos aquí en Radio Moderna del Grupo América. Bueno, vamos con música, mis amigos. Vamos a escuchar más musicales. Así vamos a arrancar por tempranito porque vamos en ruta hasta las 2:30 de la tarde. Las 12:20 por ahí vamos en ruta, mi gente. Hoy nos despedimos temprano debido a que tenemos que estar en la poderosa Radio América. Nos vamos con la música. Vamos con el tema musical. Vamos a iniciar con música bonita. El tema musical que vamos a iniciar es algo de lo nuevo que tenemos aquí en la programación de la radio, la moderna del Grupo América. El tema se llama Nunca supiste que me te esperaba. Así se llama el título de esa canción, ¿verdad? Es algo de el Grupo Firme, es algo de lo nuevo que se está rotando aquí en la radio. Nunca supiste que te esperaba. Bienvenidos, arrancamos, iniciamos.

Bueno, mis amigos, gracias por estar acompañando. Feliz tarde. Llegamos ya a las 12 del mediodía con 48 minutos a través de la pionera del servicio social Radio Moderna del Grupo América. 12 del mediodía con 49 minutos en la pionera del servicio social. Gracias a la gente que nos acompaña en diferentes lugares, en aldeas, caseríos, montañas, municipios, donde quiera que llegue nuestra frecuencia. Somos Radio Moderna del Grupo América. Aquí estamos, porque Dios así lo quiso, porque Dios es grande y maravilloso. Vamos a continuar con servicio social. Parece atención, mucha atención. Estamos buscando los servicios de una empleada doméstica con dormida adentro y experiencia para trabajar aquí en Tegucigalpa. Las interesadas llamen al 9611-1384, comunicarse al 9611-1384. También se busca un lavador de carro, se ofrece salario más comisión, ¿verdad? Se ofrece un buen sueldo. Llamen al 3333-6167. Vamos con otra oportunidad de empleo. Presten atención, se busca una cocinera para hacer comida casera, para trabajar de inmediato aquí en Tegucigalpa. Llamen al 9695-9545. Se busca una cocinera para hacer comida casera. Las 12 del mediodía con 50 minutos. 12 del mediodía con 50 minutos ya aquí en La Moderna.

0: Bueno, encontramos aquí en La Moderna. Buenas tardes, queridos oyentes. Buenas tardes. Se marcan ya las 12 del mediodía con 50 minutos. Buenas tardes, buenas tardes, buenas tardes, buenas tardes, buenas tardes, buenas tardes, buenas tardes, buenas tardes, buenas tardes, buenas tardes. Iniciamos nuestra audición ahí en TikTok también. Ya nos pueden observar, ya nos pueden ver.
1: 3, 2.
0: Ya nos pueden observar a través del TikTok Live de La Moderna. Nuestro TikTok que siempre está habilitado ahí para que nos miren. Ahora la radio también se puede ver, la radio también se puede escuchar. Así que les invitamos para que siempre se unen a TikTok, ¿verdad? A disfrutar lo mejor por ahí, ¿verdad? Así es. Ahí estamos siempre interactuando con nuestra audiencia. Gracias, gracias a nivel nacional. Feliz, feliz, feliz, feliz tarde. Gracias por acompañarnos. Bienvenido, bienvenido. Démosle tiki tiki a la pantalla. Comparta nuestra transmisión. Me dice por acá, hola, buenas tardes. Nos dice por acá, buenas tardes. ¿Tiene alguna vacante? Dice que me regale número de ayudante de albañil o de pintor de casa. Por favor, ayúdeme, mi amigo, dice. O otro trabajo, dice, necesito trabajar. Bueno, le vamos a dar aquí el número de empleo que tenemos aquí en La Moderna. A ver, mándele este, mi hermano, con mucho gusto, ¿verdad? El amigo quiere trabajar, dice, anda buscando trabajo. Y aquí en La Moderna, con mucho gusto, aquí están las oportunidades de empleo para atenderles. A ver, mándele por ahí. Ok, vamos a mandarle por acá este empleo para que pueda comunicarse. Ahí le van a dar más información al respecto. Aquí se lo vamos a enviar a través de el WhatsApp de La Moderna. Bueno, bienvenidos, arrancamos, démele tacta a la pantalla, bienvenidos a todos los que se conectan, dice April, bienvenido April, Aarón, María, Elena, también Cándida, Armando, Walter, también a López, Tito, Barahona, gracias a todos ellos que se están uniendo, comparta la transmisión, gente, denle en el tiki tiki a la pantalla. Aquí estamos para atenderles y acompañarles en este martes, no te cases. Ni te embarques y ni te apartes de La Moderna. Bueno, iniciamos. Vamos a ir con la música bachata. Aquí está el príncipe Royce. El tema se llama Recházame. Buenas tardes.

0: Bueno, la hora servicial aquí en Radio Moderna del Grupo América. Se marca ya la 12 del mediodía con 56 minutos. 12 del mediodía con 56 minutos aquí en La Moderna. Me dice por acá a través del TikTok. Buenas tardes, amigos. Necesito plaza, dice, para de guardia de seguridad. Pues anote por ahí, mi hermanito. Le hemos compartido ahí el número. Pero igual le vamos a dar por acá otros números telefónicos que tengo para guardias de seguridad. Presta atención, llame al 33487425. Ocupan por acá guardias de seguridad con o sin experiencia. Llamen al 33487425. También tengo otra plaza por acá, siempre de guardia. Llamen al 8871-2996. Repito nuevamente, número para guardias de seguridad. Trabajo. Llamar al 8871-2996.
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0: Bueno, buenas tardes, queridos oyentes. Se marcan ya las 12 del mediodía con 57 minutos. Buen provecho si usted está almorzando a esta hora de la tarde. Dice, buenas tardes, Eduardito, regálame la música cuando el destino se cobra, de Ezequiel Peña. Saludos desde Nicaragua, nos dice el gran OTAN 2.5. Saludos también a Rafael Ramírez. Gracias, mi hermanito, bienvenido a todos los que se conectan, que le dan tac tac a la pantalla, igualmente nos siguen la cuenta, nuestra cuenta que tenemos ahí en el TikTok, la pionera del servicio social o Radio Moderna HN. Así aparecemos en el TikTok para que nos puedan ir a observar. La 12 con 58 minutos.

0: Bueno, encontramos aquí en La Moderna. Buenas tardes, queridos oyentes. Buenas tardes, buenas tardes, buenas tardes, buenas tardes, buenas tardes, buenas tardes, buenas tardes, buenas tardes, buenas tardes, buenas tardes, queridos oyentes. Se marcan ya la 1:01 p.m. Las 3 horas ya, la 1:01 p.m. En la pionera del servicio social, Radio Moderna del Grupo América. Feliz tarde, queridos oyentes. Aquí estamos para acompañarles con más servicio social. Presten atención, mucha atención. Tengo bastante tarjeta de entidad que ya fueron encontradas. Mucha atención, se ha encontrado la tarjeta de entidad a nombre de Miguel Ángel Macías. Ya fue encontrada, se encuentra aquí en las instalaciones de Radio Moderna. Le hacemos el llamado para que venga a reclamar su documento al señor Miguel Ángel Macías. Aquí está su tarjeta de identidad en Radio Moderna. También le hacemos el llamado al joven Víctor Andrés Córdoba Andrés. Víctor Andrés Córdoba Andrés. Ya le fue encontrada su tarjeta de identidad. Aquí se encuentra en Radio Moderna. Vamos a ver acá. Hay bastantes tarjetas de identidad que han venido a dejarlas aquí a la radio y a depositarlas con mucho gusto para que nosotros las estemos anunciando. También se ha encontrado la tarjeta de identidad a nombre de Elder Javier Barahona Rodríguez. Elder Javier Barahona Rodríguez, si alguien lo conoce, avísele que aquí se encuentra su tarjeta de identidad en Radio Moderna. El nombre de él es Elder Javier Barahona Rodríguez. Él reside aquí en el Distrito Central. Bueno, la 1:03 p.m, servicio social efectivo de La Moderna, la pionera en servicio social. Vamos a la pausa, vamos a cumplir con nuestros anunciantes y ya regresamos.
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0: Excelente, buenas tardes, en la hora musical aquí en Radio Marta. Se marcan ya
1: 3, 2, 1.
0: La 1 de la tarde con solamente 8 minutos. Me puse oído a esa canción que llama Remodelación Facial, ¿eh? Bueno, tiene, es curiosa la canción, ¿verdad? La letra, ¿eh? Tiene por una parte, dice la razón, esa canción de Espinoza Paz. Eso es lo que está de moda ahora. Oiga bien. Bueno, la 1 de la tarde con 8 minutos. Dice gracias, Pro, por la música. Estamos a la orden. El gran Marvin, saludos hasta La Esperanza en Tibucá. Dice Denis López, saludos para Andrea López de cumpleaños. Dice hoy hasta la Ato de Inmedio. Bueno, felicidades. Happy birthday to you. Vamos a saludar a la cumpleañera. Hoy está de cumpleaños Andrea López, tirando la casa por la ventana hasta el Ato de Inmedio. Le saludamos aquí en Ciudad Capital. Está de cumpleaños Andrea. Feliz cumpleaños, que Dios se la bendiga y que siga celebrando muchísimo, pero muchísimos años más de vida.
2: Y tranquilo.
0: Le saludamos aquí en Radio Moderna con todos los bombos y platillos. Y aquí le ponemos las tardecitas para Andrea López. Felicidades.

0: Que Dios la bendiga. Que el divino creador le pueda conceder pero muchísimos años más de vida, llenos de salud y prosperidad, al lado de toda su familia. Aquí tenemos, dice Fanny, quiere escuchar la rola, dice Lulú. Mil gracias, Eduardo, la emisora del país. Edwin Rodríguez, saludos desde España. Un saludo, dice, a mi amada esposa Bessie. Bueno, saludos ahí a su amada Edwin Rodríguez. Saludando, dice, a su esposa Bessie, que le envía muchos saludos especiales a través de La Moderna. Ah, andan bien, ¿ah? Así es, bueno. Oigan, andan bien. No, el hombre mueve masas, ¿verdad? Hoy no puede competir conmigo. Saludos a Santos Mengíbar. Saludos ahí, ¿verdad? Gracias por seguirnos, Salgado. También ahí tenemos muchos conectados. Comparta la transmisión, gente. Ya estamos en vivo a través de TikTok, ¿verdad? La gente tiktokera ahí, ¿verdad? Que le gusta que nosotros hagamos live aquí en esta radio. Saludos, bienvenidos. Saludos especiales. A ver qué más tengo. Salgado, gracias por seguirnos. Vamos a dar a conocer, ayer se jugó, no hay partidos, ayer no se jugaron partidos, pero hoy, el día de hoy, hay Liga de Copa Centroamericana, hoy martes, se juega los martes, miércoles y jueves en Copa Centroamericana, pero hoy no juega ningún equipo hondureño, hoy juega el equipo de partidazo, ese va a ser un partido, de Nicaragua, Real Estelí Herediano, partidazo, así que Maratón va a estar así, con los deditos doblados, así. Sí, porque si queda empate, es un beneficioso para el equipo Maratón. Flaquita Bella dice, saludos Eduardo, hola Flaquita. Bueno, Kenner, entramos en materia, ¿verdad? ¿Cómo estamos, Kenner? Buenas tardes.
1: ¿Cómo está, Bombón? ¿Cómo está todo este auditorio de Radio Moderna, señoras y señores? La pionera en servicios sociales. Óyeme, ya vinieron por las identidades.
0: No, ya la estamos anunciando por acá,
1: No puedes arreglar una ahí. No. No saludos, no Bombón, ¿cómo está todo este auditorio de Radio Moderna? Así es, bueno, hoy hay fútbol, hoy Copa Centroamericana, señoras y señores, así que escuche usted muy bien porque esta semana estarán los equipos hondureños estarán participando en Copa Centroamericana. ¿Por qué? Porque justamente... Bueno, entremos primero en materia. Hoy, bien, poquillo, está bien, ahí van.
0: ¿Por qué? Sí.
1: Hoy el Real Estelí, ya lo mencionaba, mi querido amigo Bombón, hoy el Real Estelí se enfrenta al Herediano. Ese es importante, porque estos dos equipos son parte del grupo del Maratón de Honduras. El Maratón de allá de San Pedro Sula, los verdolagas están muy pendientes de este partido. Así que hoy el Real Estelí se enfrenta al Herediano y también el Xelajú se enfrenta al Dirian Gen. Por el otro lado, también el Cartaginés y el Verde se enfrentan hoy a las 7 de la noche y también este partido es importante, bueno, por ahí un poco importante, sabiendo que estos dos equipos están en el grupo del Motagua. Así que escuche usted muy bien, porque mañana, señoras y señores, mañana el Misco enfrenta al Humesit, un partido de trámite, pienso yo, porque ya el Misco está eliminado y el Humesit también está eliminado. Entonces vamos a ver qué es lo que pasa.
0: Los dos malos de ese grupo.
1: Sí, la verdad es que malito. Es que, mira, hay que ver algo. El Misco es la primera participación que hacen. Ellos, no es mucho, la verdad es que lo que han dado.
0: Para ellos es una ganancia estar participando.
1: Y sí, la verdad es que sí. Por parte de CONCACAF, que les dé mucho, es una ganancia. Y el Humesit, ni digamos, ¿verdad? Sí. Entonces, pero mañana, señoras y señores, mañana juega el Maratón contra el Alianza de El Salvador. Así que escuche usted muy bien.
0: Yo voy partido con el Maratón mañana. Voy a apoyar a Maratón mañana, ¿verdad?
1: ¿Qué partido? Me gusta ese partido. El Maratón enfrenta.
0: Yo voy a apoyar a Maratón mañana. Vamos con el Maratón.
1: El Maratón que está, escuche usted muy bien, en el grupo B de la Copa Centroamericana, que mañana se enfrenta a la Alianza de El Salvador. Y importante para el Maratón ganar este partido porque tiene 4 puntos, ya que le ganó en el partido anterior al Antigua de Guatemala 3-0. Entonces, por ahí el Maratón viene motivado. Aparte que le viene de ganar en Liga Nacional el Choloma del Amore. Bien. Le viene de ganar al Choloma. Ahora, sí, ahora el Choloma no es de San Pedro, no es de Cortés, del departamento de Cortés, sino que Choloma ahora, el Choloma del amor, dicen, va. Increíble. Así que, no, sí, imagínate cómo estamos. Así que hoy el maratón, bueno, mañana juega el maratón contra la Alianza del Salvador y si le gana...
0: Va a ser en el estadio...
1: En el estadio Francisco Morazán.
0: Porque
1: el estadio
0: olímpico está ocupado por claro, un concierto.
1: Claro, sí, es correcto, sí.
0: Ah, para que mire,
1: un bomba.
0: Ando bien,
1: ¿eh? Oye, entonces, el maratón enfrenta a la Alianza y... ¿Por qué es importante este juego para el maratón ganarlo? Bueno, el maratón se encuentra en la tercera posición con 4 puntos. Si el maratón le llegara a ganar a la Alianza, el maratón hace 7 puntos. Hace 7 puntos y se colocaría, dependiendo del resultado, como le ande entre el Real Estelí y el Herediano, por ahí se puede colocar en la primera posición o por ahí quizás pueda también llegar a una segunda posición.
0: Recordemos que aquí clasifican los dos mejores.
1: Aquí clasifican los dos mejores, claro. Y bueno, vamos a ver, porque el Real Estelí también se juega el papel hoy. Hoy el Real Estelí se juega la clasificación, básicamente. O sea, el Real Estelí de Diego Martín Vázquez, si lo llega a ganar contra el Herediano, ya prácticamente está clasificado, hace 9 puntos, se consolida como en la primera posición de la Copa Centroamericana.
0: ¿Quedaría la pelea entre Municipal
1: en la Alianza.
0: El Alianza.
1: Y el Maratón. Es correcto. Él quedaría en esa pelea, en ese pique entre la Alianza y el Maratón. Entonces, hoy básicamente va a ser va a ser una final para el maratón en Copa Centroamericana. O sea, maratón tiene que salir obligado sí o sí a ganar ese partido. A ganar ese partido tomando en cuenta de que está en tercera posición. Dependen netamente de ellos. Ellos no dependen de nadie. O sea, de maratón depende de maratón para que pueda clasificarse a los cuartos de final de la Copa Centroamericana y poder dar el siguiente paso. Porque juegan en su casa, con su gente. Así que para todos los sanpedranos que nos están escuchando, seguidores del Verdolaga, vayan usted a apoyar al maratón. Vaya a apoyar al maratón porque se juega una final contra la Alianza del Salvador, que ya el Olimpia la ha ganado varias veces, por cierto. Ya es un viejo conocido aquí en el país. Ya.
0: Olimpia es Olimpia, y maratón ya es maratón.
1: Ya. No me desmerites al maratón, por favor.
0: No, claro, bueno. Olimpia juega el jueves. A todos los olimpistas. Atención, olimpistas, atención. Atención, olimpistas. El Olimpia que viene de ganarle nada más y menos que al Motagua. El Olimpia, claro, ese Olimpia de los 3-1. Claro, ese mismísimo.
1: Escucha usted muy bien.
0: Juega la pimpa, pero va de visita.
1: La pimpa, señoras y señores, juega el próximo jueves, este jueves 20 de agosto, allá en la ciudad de Panamá, cuando le toque enfrentarse a la Alianza en el Rommel Fernández.
0: Muchos jugadores ya lo conocen, ya conocen este campo.
1: Sí, ya muchos hondureños conocemos.
0: Eliminatorias,
1: sí,
0: ya lo reconocemos.
1: Algunos que nos ha ido bien, otros que nos ha ido un poco mal. Pero bueno, varios jugadores hondureños conocen ese tipo de estadio. Así que el Olimpia va a enfrentar a la Alianza de Panamá a las 7 de la noche en Copa Centroamericana. ¿Y por qué también es importante este juego para Olimpia? Escuche usted muy bien. Porque el Olimpia se encuentra en la segunda posición del grupo C de la Copa Centroamericana. Entonces, si el jueves a las 7 de la noche allá en Panamá el Olimpia gana, sumaría 9 puntos. Sumaría 9 puntos y prácticamente está clasificado. Mejor dicho, está clasificado. Ahora, se tendría que definir, y esto escúchese muy bien, porque se pone buenísimo este grupo. Este grupo se pone más bueno de lo que usted piensa. Porque el Olimpia le llegara a ganar a la Alianza hace 9 puntos, clasificado. Ahora le tocaría definir quién va a ser el primero y el segundo de la tabla de posición al enfrentarse contra el Saprissa aquí en el Estadio Nacional de Tegucigalpa. Porque el Saprissa tiene 9 puntos. El último partido que tiene el Saprissa es contra el Olimpia aquí en el estadio.
0: El Saprissa tiene 9 puntos.
1: Tiene 9 puntos y el Olimpia tiene 6. Entonces, si el Olimpia gana o empata ya, hace 7. Básicamente está clasificado. Lo que tendría que definir
0: es quién se queda
1: en la primera posición, por eso de recibir más beneficios por estar en la primera y segunda posición. Entonces, ese partido del jueves para el Olimpia es fundamental.
0: Aquí nos preguntan en TikTok, Yeka, ¿no es el miércoles que juega? No. El Olimpia juega el jueves.
1: El jueves 20. Mañana es miércoles, mañana juega el maratón y el jueves juega el Olimpia. Entonces, Se pone bueno ese grupo. Se pone bueno, así que para todas las personas que por ahí nos están escuchando, usted diga quién va a pasar.
0: Si Olimpia saca un empate ya.
1: Uf. No, si saca un empate, bueno, si saca un empate, está clasificado, claramente. Ahora, tendría que jugársela por todo contra el Saprissa para que quede de primera posición. O sea, ahí eso tendría que ganar sí o sí.
0: Ese partido. Y ahí no van a regalar nada.
1: No.
0: Saprissa no va a querer.
1: No.
0: Y Saprissa no va a querer.
1: No va a querer ir de segundo porque sabe que le puede tocar un equipo fuerte.
0: Correcto.
1: Sí.
0: Y la rivalidad que hay entre estos dos equipos.
1: No, cállate, vamos. Ese partido ya me lo estoy saboreando.
0: Es una rivalidad.
1: Ya días no mirábamos un Olimpia Saprissa, por cierto.
0: Sí,
1: No, partido.
0: Bueno, buen partido. Yo me ilusiono por ver, ¿verdad? Porque a mí me gusta el fútbol, pero me imagino.
1: No, le vamos a ir a dar completa cobertura.
0: ¿Qué partidazo ese? ¿Sería qué día juega?
1: Jugarían el próximo jueves 27 de agosto. Si más no estoy equivocado, cae 27, es correcto, sí, 27 de agosto.
0: ¿A las 8?
1: A las 8 de la noche.
0: Buen horario.
1: Entonces,
0: buen horario.
1: Bueno, ahí está.
0: Han quedado informados. Gracias, Kenner.
1: Gracias, Bombón. Gracias a todo este auditorio de Radio Moderna. Hoy, martes 18 de agosto.
0: Martes, no te cases ni te parques y ni te apartes de la Moderna.
1: Eso.
0: Bueno, vámonos con música. Vamos con más temas musicales. Vamos a seguir complaciendo más música aquí a nuestra gente que nos está escribiendo a través de nuestras redes sociales. Me han pedido un tema que se llama Lulú. ¿Dónde está Lulú? Así que vamos a ir complaciendo este tema musical aquí en La Moderna del Grupo América. Y aquí nos va a estar siempre y cuando pueda Kenner. Bienvenido a la 1 de la tarde. Ya sabe que aquí tiene espacio.
1: Siempre vamos a estar aquí.
0: Para que se venga la 1. ¿Eh? Venga, vamos, suéltela. ¡Epa! ¡Hep!

0: Bueno, buenas tardes, queridos oyentes. Se marcan ya la 1:00 p.m. con solamente 28 minutos. 1:00 p.m. con solamente 28 minutos aquí en su estación 100% servicial y musical Radio Moderna del Grupo América. Feliz tarde, queridos oyentes. Encontramos, ahí dice mi estación de radio favorita, dice Carlos Martínez, la Moderna.
1: Moderna.
0: Qué bueno, Carlos. Saludos, mi hermano. Gracias por esa preferencia. Flaquito González, ponga mina rola. Dice, no me chingues la vida. Saludos a Magda también. María Guadalupe Mejía Pérez nos dice, hola. Saludos también al amigo Lesman, que nos está saludando desde la gente de Linda, dice, de Palo Blanco, Guajiquiro, La Paz. Les saludamos a toda la gente por ahí, zona productora de café. Ahí en Palo Blanco, Guajiquiro, La Paz. Están escuchando a toda Moderna. Gracias. Vamos a continuar con más aquí en La Moderna. Presten atención, mucha atención. Vamos con más oportunidades de empleo que tenemos para todos ustedes. Se busca una muchacha. Mucha atención. Se busca una empleada doméstica con dormida adentro y experiencia para trabajar aquí en Tegucigalpa. Para mayor información, llamen al 96 11 13 84. También se busca un barbero, pilas, un barbero con experiencia para trabajar aquí en Tegucigalpa. Para mayor información, llamen al 98-78-06-28. Comunicarse al 98-78-06-28. Se busca un barbero con experiencia para trabajar aquí en Ciudad Capital. Ahí les van a dar más información al respecto. Se marcan la 1:30 p.m. aquí en La Moderna, dice Nolvis Gutiérrez. Saludos desde Sulaco, Lloro. Gracias, saludos hasta allá, hasta Sulaco, Nolvis. Bienvenida, les saludamos. Buenas tardes.
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2: De Honduras, les mandamos un fuerte abrazo a nuestros amigos de la pionera del servicio social, Radio Moderna, damos un abrazo muy especial. El Trono de México, sigan en sintonía. ¡Hola!

0: 2, 1.
1: Bueno, continuamos en La Moderna. Buenas tardes. Se marcan ya la 1 de la tarde con 37 minutos. Tenemos nota de audio. Escuchemos a nuestros oyentes. ¿Qué me dicen por acá? Buenas tardes. Buenas tardes, ¿verdad?
2: Hola, hola, hola. Buenas tardes, Radio Moderna. Le confirmo que hoy estoy de cumpleaños. Hoy estoy de cumpleaños. Ajá. Hasta aquí a Chamelecón, San Pedro Sula. Aquí estoy de plácenes. Gracias a Dios que estoy cumpliendo mis 43 años.
1: ¡Qué bendición!
2: Hasta aquí a Chamelecón, San Pedro Sula.
1: Bueno, felicidades. En Chamelecón, dice, a ver si nos manda su nombre. A ver si tenemos el nombre de ella. A ver, mi hermano, ¿tiene el nombre por ahí de ella? A ver si la escuchamos, a ver. A ver, dele play a la otra nota de audio.
2: Buenas tardes, Eduardo. Buenas tardes. Ajá. Buenas tardes. Quiero que me complazca con una cancioncita de los Bukis, Mi Ironía.
1: Mi Ironía, ok.
2: Deseo muchas felicidades por su programa, Eduardo, y Radio Moderna, la pionera de nuestra capital, Honduras. Ajá. Es la que más escuchamos, es la que está pegando por los momentos en las tardes, más con esas hermosas canciones.
1: Hola.
2: Pasen una feliz tarde.
1: Gracias.
2: Imelda García, Imelda García.
1: Imelda, ok, saludos a Imelda. Felicidades, Imelda García, que Dios me le bendiga y que cumpla pero muchísimos años más de vida, Imelda García. Hoy está de manteles largos tirando la casa por la ventana. Happy birthday to you.
3: Este día de placer tan dichoso.
1: Que Dios me la bendiga y por supuesto que cumpla muchos años más. Como siempre les digo, ¿saben la frase que utilizo yo? Ya saben, muchos ya la conocen mi frase. Que cumpla muchos años más hasta que se vuelvan arrugaditos o arrugaditas como pasa. ¿Ustedes conocen las pasas de dulce? Sí, yo sé que muchos la conocen, las pasas de dulce. Así les deseo que cumpla muchos años más, hasta que se vuelvan arrugaditos, como pasa. Happy birthday to you, todos los compañeros de este día de hoy. Hoy la fecha marca 18 de agosto.
2: Sí, hasta aquí a Chamelecón, soy la que estoy cumpliendo años.
1: Bueno, felicidades ahí en Chamelecón, claro que sí. León dice, saludos compita, bendiciones, Pastor Ayala. Saludos, dice Pastor, ¿y cómo está mi buen amigo Pastor? Saludos hasta Choloma, Lesman, Bombón, quiero la canción Uno para el Otro, dice. Leonel Alvarado, quiero la cruda de Antonio Aguilar. Sandra Varela dice, buenas tardes, bendiciones, amén, gracias Sandra. Saludos, dice por acá Mercedes o Mercado Martínez. Saludos ahí al popular Mercado Martínez. Gracias por acompañarnos todos los que están conectados en nuestro TikTok Live. Otro mensaje dice, buenas tardes Eduardo, quiero la canción El Sol No Regresa de Los Inquietos del Ancho. Lo estoy escuchando en Marcala, La Paz. Me complace, dice, con efecto elegante. Si algún día no estoy, me dice que le complazca. Bueno, vamos a buscar ese tema musical para complacerles a todos. Aquí estamos en La Moderna, su estación 100% servicial y popular. Un saludo para Michael y a Katy Ayala. Un saludito desde Olancho, me dice el gran Leonel. Saludos, mi hermano. Que me la pase bien allá en Olancho. Él quiere escuchar esa canción de Antonio Aguilar. Vamos a irlo con la cruda, entonces. Vamos a aventarnos ahí con la cruda. Hoy es martes, hoy es martes. Estamos con buena música, dice Bombón, hasta que queden como... ajá, correcto. Sos tremendo. Saludos ahí al gran Lehmann. Ya me hizo... Correcto, así es, ¿no? Y así esperamos que cumplan muchos años más, aunque yo no los mantenga, ¿verdad? Pero bueno, así les deseo muchos años más de vida. Vamos escuchando música, suéltela, mi hermano. El tema musical lo vamos a ir con la cruda. Aquí está Antonio Aguilar, aquí estamos jocosos, mi hermano, aquí estamos alegres. Ya saben que en parte del Vive que tenemos a través de La Moderna. ¡Ay, mis amigos! ¡Ahí les voy!
4: ¡Ahí les voy!
1: ¡Sufran, sufran con la cruda!
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0: Rodney. Gracias por acompañarnos. Feliz tarde. Estamos escuchando más música aquí en La Moderna. Gracias por acompañarnos a través del TikTok. La gente que me escucha a través del FM del dial 105.5 en Juticalpa. Catacama Solancho.
1: No se agüite, viejo.
0: No se agüite, mi hermano.
1: ¡Está!
0: Oiga bien. Vamos a ver por acá, me dicen en TikTok. Complázcame con Alan y el Rocío. Saludos, dice Marlon Carranza. Hola, buenas tardes, soy del Triunfo. Dice, soy Julio Mercado. Saludos desde Estados Unidos. Dice, quiere escuchar La Mujer de los Dos, me imagino, de Temerarios.
1: ¡Opa, Germán! ¡No se agüite, viejo!
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0: campanita de gracias por los aplausos.
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2: Ahí le quedó pariente esa bonita canción de Los Inquietos de Ancho, el grupo que está de moda, el grupo que dice ¡sáquete la bucana, bestia! Esa frase popular, es popular esa frase de Los Inquietos de Ancho. Muy bien, qué bueno por los grupos lanchanos, ¿verdad? Que está sonando, está pegando la música lanchana, son los plebes, los traviesos, los inquietos. Fer Martínez, toda esa música está pegando y por supuesto la tenemos aquí en Radio Moderna, ¿verdad? Apoyando lo nuestro, aquí en La Moderna sonando los grupos olanchanos. Tienen espacio aquí en la pionera del servicio social. Vamos inmediato, presten atención, vamos con más oportunidades de empleo. Presten atención, se busca un administrador o administradora con experiencia en administración de negocio, manejo de computadora, caja, inventarios y también atención al cliente. Llamen al 98-69-55-38. Se busca un administrador o administradora de empresa. También se busca un lavador o lavadora de vehículos que tenga una edad de 21 a 45 años de experiencia en lavado y en lavado de vehículos y también detallados. Llamen ahí al 98-69-53-38, número de empleo para lavador de carro y administrador de empresa. Vamos con la siguiente oportunidad de empleo, mucha atención, vamos a ver si tenemos más oportunidades de empleo aquí en La Moderna. Mucha, pero mucha atención, se busca los servicios de un pintor para muebles de madera con experiencia. Llamar al 99-74-0663. Y también se está buscando en el mismo empleo un ayudante de carpintería que pueda lijar madera, pilas. El trabajo es aquí en Tegucigalpa. Llamar al 99-74-0663.
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2: Bueno, Radio Moderna del Grupo América. Se marcan ya la 1 de la tarde con 51 minutos. 1 de la tarde con 51 minutos.
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2: Vamos a escuchar nota de audio. Buenas tardes.
3: Saludos, hermanazo, ahí en cabina. Y éxitos. Me puedes pasar este saludito para mi madre María Marcelina Rodas. Ajá. Y mi hija Silvia Exavesta, los potreritos de la Gran Ojona, que la estén pasando bonito en esta hora de la tarde. Que las quiero mucho. Y bendiciones.
2: Bueno, saludos especiales hasta Jojona, dice por acá el amigo, saludando a su hija también a su madre, ¿verdad? El saludo muy especial que lo está haciendo por acá.
3: Y Marcelina Rodas.
2: Marcelina Rodas, su querida madre, Marcelina Rodas.
3: Y mi hija, Silvia Exavesta, los potreritos de la Caran Ojojona, que la estén pasando bonito.
2: Ajá, Sara Caran Ojojona. Bueno, le saludamos, que la estén pasando bonito, dice por acá nuestro oyente que está saludando a su hija y también a su madrecita. Qué bonito, ahí le saludamos a través de La Moderna. El saludo especial que va hasta Zaracarán, Ojojona. Dice otro mensaje, regálame la música, el beneficio de la duda de Grupo Firme. Te escucho aquí en el trabajo en Nicaragua. Atentamente, José Santos Picado Reyes. Otro mensaje, me complace con efecto elegante, me dice por favor. Ajá, dice por acá Freddy Sánchez, complaca la canción Llorando Bajo la Lluvia. Javier Ávila, un saludo a mi esposa, dice Irma, y a mi hijo Eduardo hasta Sabana Grande de parte de Javier. Bueno, Javier, saludos ahí, ¿verdad? A su amada esposa Irma y también a su querido hijo Eduardo, ¿verdad? Qué bonito nombre, ¿verdad? Saludos entonces ahí, ¿verdad? A el pequeño Eduardo hasta Sabana Grande de parte de Javier. La 1:53, vamos a continuar entonces con más música, estamos para complacerles. Ayúdenme a compartir la transmisión, gente, y denle tac, tac, tac a la pantalla. Ayúdenme con eso, será muy importante que usted me dé, comparta la transmisión y le dé tac, tac a la pantalla. Por cierto, estoy viendo por acá, en noticias internacionales, estoy viendo de un terremoto de magnitud 4.7 que ha dejado bastante desastres y obligas a desalojar la Abraman, ¿verdad? Esto es en Granada, ¿verdad? Muchos países están sufriendo en estos momentos de terremotos. En el caso de Venezuela, ¿verdad? Que fue, es un terremoto bastante, que dejó bastante personas fallecidas, ¿verdad? Y personas que han perdido sus, son con bastantes pérdidas materiales, destrucción allá en Venezuela. Y en Colombia también sucedió otro terremoto, ¿verdad? Hace poco. Y el fin de semana un terremoto que también sacudió Indonesia y parte de España y Rusia. Y ahora se presenta otro terremoto de magnitud 4.7 que azotó la parte de Granada, ¿verdad? Así que está tremendo esto, ¿verdad? Dios nos aguarde, nos protege también aquí en nuestro país, ¿verdad? Con estos terremotos que están afectando a muchos países, ¿verdad? Sí, Granada es uno de los más visitados en España, ¿verdad? Es una de las... así es, uno de los palacios de España, allá en España, Granada, que azotó 4.7 de magnitud, fue el terremoto. A ver, ¿qué más tengo por acá? Me llega, saludos, dice Eduardo, complájeme la canción, dice por favor, La Mal Sentada, ya que está complaciendo música de Antonio, y escuché una que se llama La Cruda, y yo me gustaría escuchar, dice La Mal Sentada, la escribe su amigo Wilson Pérez. Soy fiel oyente de usted, dice. Me gusta su programa por la música que pone y por el ambiente. Bueno, gracias. Saludos, Wilson. Vamos a complacerles más adelante esta canción con mucho gusto. Estamos para complacerles a todos aquí en La Moderna del Grupo América. Aquí está esa canción. Le gusta al gran Lesman en la zona de Huaquiquiro, La Paz. Ahí le voy complaciendo.

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2: Bueno, buenas tardes, se marcan ya la 1:59, un minuto lo separa mis amigos, un minuto lo separa ya para que tenemos a las 2 de la tarde aquí en Radio Moderna del Grupo América. Mucha atención, mucha atención, el siguiente aviso importante, aviso a los familiares de Santos Colín Tres Días que por favor se comuniquen con él lo más pronto posible ya que él se encuentra en Nicaragua, él desea tener comunicación con su familia aquí en Honduras. Estamos avisando a los familiares de Santos Colindres Díaz. Si alguien lo conoce o los familiares están escuchando la radio, por favor, llámele al número telefónico que es el 82-35-1172. Él desea tener comunicación con sus seres queridos, con su familia aquí en Honduras. ¿Verdad? Que se comuniquen con él al número de teléfono que es el 82-35-1172. Siempre con el área 505, ¿verdad? Que es la área de Nicaragua, para que puedan realizar la llamada. Las 2 en punto, en todo el territorio catracho, 5 estrellas se marcan ya las 2 de la tarde, aquí en Radio Moderna del Grupo América. Nos separamos con pausa comercial, enseguida regresamos con mucho más. En la Moderna del Grupo América. Hoy sí, vámonos a la pausa.
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0: 3, 2, 1, al aire. Y saludos a toda la gente allá en San Matías. Estuvo muy bueno ese la búsqueda del niño Jesús, ¿verdad? Ahí miré muchos conjuntos de cuerda, puro currunchunchun. El conjunto América, el conjunto Los Laureles y también Alma Juvenil. Habían tres conjuntos de cuerda. Así que saludos a toda la gente allá en San Matías que bailaron, disfrutaron a lo máximo de la música de cuerda, ¿eh? Esa música autóctona, la música de tierra adentro. José Ramiro López dice, saludos, dice a la familia Sánchez en el Hotel Colonial, dice, Casa Lenca. Ahí está, saludos entonces a toda la familia que está escuchando la radio por allá también, la familia Sánchez López. Les saludamos, feliz tarde. Sigan compartiendo con nosotros nuestra transmisión. ¿Qué más tengo? Dice, regálame el tema, por favor, dice, le hice acaso al corazón. Saludos, dice por acá, nos está enviando el amigo Germán Izaguirre, nos está escribiendo, bienvenido Germán. También quiero saludar a la gente que me está escuchando, está en plena sintonía, allá en la zona de Barajana, Nueva Armenia. Allá nos están escuchando bastante, allá llega la radio con una señal nítida, cañón llega la radio, como dicen popularmente, en Nueva Armenia. Les saludamos a toda la gente allá en ese bello municipio de aquí de Francisco Morazán. Saludos, dice, a la familia López Cortés, hasta Lepaterique Centro, Francisco Morazán, dice, Puma López. Saludos al famoso Goyo, una canción, dice, El Pisón, hasta Sabana Mateo. Excelente, bueno, vamos a complacer esa canción, El Famoso Pisón. Hey, saludos también a mi buen amigo Roberto Godoy, que está disfrutando con una buena sopa de pollo. Ah, buen provecho, mi hermano. Allá nos está escuchando en Luarque, aquí en Tegucigalpa. Ahí está disfrutando de una sopita de pollo ahí, ¿verdad? Con todas las verduras, patasta y papa, culantro, cilantro, como usted le quiera llamar. Ahí está disfrutando de su buena sopa. Así que buen provecho, mi hermano, a esa hora de la tarde que está disfrutando de sus sagrados alimentos. Continuamos. Aquí estamos entonces para seguirles acompañando a través de nuestras diferentes frecuencias. Somos Radio Moderna. Somos Radio Moderna con lo mejor de la música regional mexicana. El Grupo Firme. 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

0: Eduardo, buenas tardes, buenas tardes. Quiero que me complazca con una cancioncita de los Bukis, Mieroniñas. Le deseo muchas felicidades por su programa, Eduardo, y Radio Moderna, la pionera de nuestra capital, Honduras. Es la que más escuchamos, es la que está pegando por los momentos en las tardes. Más con esas hermosas canciones. Pase una feliz tarde con Radio Moderna, la pionera de la capital de Honduras.
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0: Bueno, encontramos a través de la moderna, se marcan ya las 2 de la tarde con exactamente 17 minutos. Son las 2 de la tarde con exactamente 17 minutos en la moderna, en compañía con su servidor Eduardo Archaga. Feliz tarde, querido oyente, feliz tarde. Estamos acompañándoles con más música bonita, música hermosa de los géneros regional mexicano, la música grupera, ranchera, cumbias, norteña, toda esa música la tenemos aquí en su estación servicial. Presta atención, mucha atención, me llega por acá una vacante, escuche bien, una vacante para trabajar ya, escuche bien, se busca los servicios de un capataz para trabajar en una hacienda, que tenga experiencia en ganadería, que sepa ordeñar y todo lo que se refiere al trabajo de ganadería, llamar al 9260-5660. Se busca un capataz para trabajar aquí en Tegucigalpa. También preste atención, vamos con más oportunidades de empleo que tengo por acá. Mucha, pero mucha atención, se busca los servicios de una muchacha para oficios domésticos con dormida adentro para trabajar aquí en Tegucigalpa. Llamen al 3391-3775. Llamen al 3391-3775.
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0: Moderna, moderna y moderna. 2:19. Saludos al gran Big Bayer. Así se llama su usuario. Big Bayer, Bayer. Así es. Así lo estoy pronunciando bien. No sé si lo pronuncio bien por ahí, ¿verdad? Así que dice por acá. El corre camioncito dice de las norteñas, por favor, ¿quieren escuchar? Hola, buenas tardes, saludos desde Guaminito. El Porvenir, Francisco Barazán, de parte de Javier Contreras. Gracias, Javier, saludos a toda la gente allá en El Porvenir, que por cierto estuvieron o están de feria celebrando. El Big Boy es. Ah, bueno, ok, se pronuncia Big Boy, ok, perfecto. Mencionando lo del Porvenir, estuvieron celebrando su feria patronal. Así que saludos a toda la gente por ahí en El Porvenir, Francisco Morazán, a toda esa bella gente que son oyentes de La Moderna, les gusta escuchar esa radio. Así que gracias a toda la gente en El Porvenir, que me la pase bien, un bonito lugar, un bonito pueblo, allá la gente en el bello municipio de El Porvenir, Francisco Morazán. Dice León, saludos León, gracias, ahí al popular León, le saludamos, feliz tarde. Sandra Elizabeth, bienvenida. Dice Bombón, le solicito la canción Devuélveme la vida de los traviesos. Misael, buenas tardes, dice la canción Ni plata ni nada. Por favor, dice, saludos de acá desde el North Carolina, bendiciones. Gracias ahí a H. Rubio Zavala. Bueno, excelente, estamos para complacerles. Tenemos nota de audio, escuchemos qué me dice por acá lo siguiente. Buenas tardes.
3: Buenas tardes. Me complaces con una canción, Dímelo, de Los Temerarios. Soy Mari Reyes, de Sevilla, España, con saludos especiales para la familia Reyes Flores hasta Guanacasteles, Juticalpa, Olancho. Que tengan una bendecida tarde.
0: Mire qué bonito, ahí está. Saludos, Mari Reyes, desde Sevilla, España, nos está escribiendo, saludando a toda su familia hasta la zona de Guanacasteles, dice. Está enviando el saludo especial a En Olancho.
4: Saludos, hermano, y bendiciones. Felicidades por ese programazo. Pláscame con la canción La Mujer que Soñé.
0: ¡Hey! Saludos con La Mujer que Soñé, dice nuestro amigo. Saludos a Mar Ávila, dice Olis Bombón. Vamos complaciendo con El Pisón. En esta tarde aquí en La Moderna, su estación servicial y popular.

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Cariño mío, te escribo esta carta con la ilusión de encontrarnos nuevamente, tú y yo.

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1: 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Pese a la pérdida de unos 90.000 empleos reportada por el COEP en 2023 y muy a pesar del millón de hondureños que ni estudian ni trabajan, cifra acumulada en los últimos años, según datos oficiales, siempre hay historias que gritan que sí se puede emprender aún en Honduras. Así dijeron los jóvenes que con orgullo revelaron en el podcast Conectados de Radio América el éxito de su emprendimiento, un hotel para mascotas.
2: Uno se queda como con los brazos cruzados, como decir, ¿qué hago? ¿Qué voy a hacer? Y una muy buena amiga me dijo, ¿sabes qué? Vos puedes pues, poner un hotel de perros, vos siempre me cuidas a mis perros, ¿por qué no pones un hotel? ¿Qué? Me quedó el gusanito y empecé a hacer el estudio de mercado aquí en el país, con lo que hay tanto aquí en Tegucigalpa como en San Pedro Sula, donde realmente sí vi la necesidad y vi el espacio donde tenía que ser algo más familiar, algo más de hogar.
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0: que escuchas en los diferentes lugares de Honduras. Es una gracia, es una alegría, es una bendición de poder llevar una palabra de aliento el día de hoy. Dice la palabra de Dios, buscar al Señor mientras pueda ser encontrado. Y qué bendición que por medio de este programa podamos palabra de aliento, una palabra de bendición. No todo está perdido, hermano, que me escucha. Cuando tú sientes que ya todo se acabó, es cuando el Señor apenas viene comenzando. Así que ánimo, ánimo, porque todo lo podemos en Cristo que lo fortalece, ya que Él va delante de nosotros, abriendo caminos. Hoy es un día de gran bendición porque el Señor está con nosotros.
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2: Ese ánimo. Ese ánimo, que no decaiga. Bueno, ya vamos a pasar con el hermano. Bienvenido, Moisés. Dios te bendiga, hermano. A Moisés, bienvenido a la programación de Aviva el Fuego, hermano. Pues que el Señor te usará con poder este testimonio que hay en tu vida y pues para el beneficio de muchas almas. Así que bienvenido, Moisés, que el Señor te use con poder y adelante con el tema.
3: ¿Cómo están en este día? Pues espero que bien, en Aviva el Fuego, ¿verdad? En este programa que es de gran bendición para todos los que podemos y tenemos acceso a ver este programa. Pues yo muy contento, ¿verdad?, de compartir este testimonio, ¿verdad?, de mi vida, en todo lo que ha pasado en mi vida, que pues no ha sido fácil, ¿verdad? Y pues, como ya lo dijo Elías, mi nombre es Moisés Cambrón. Soy de Michoacán, de un pueblito que se llama San Antonio Villalongín, de donde es el hermano, soy yo. Bueno, pues ahí viví un tiempo y la mayoría de mi tiempo pues viví en un ranchito, ¿verdad? Pues que no me da pena decirlo, un ranchito, pues como a 3 horas de ahí del pueblito que se llama San Antonio, y ahí viví toda mi juventud, ¿verdad? En ese pues lo tengo en mi corazón siempre. Pues la verdad que sí, pues estoy muy contento, ¿verdad? Y un poquito de nervios al compartir, porque no es fácil, ¿verdad?, hablar en este medio. Pues sí, como les digo, mi nombre es Moisés, soy casado, felizmente casado. Tengo 3 hijos, gloria y honra de Dios. Somos en mi familia 9 en total, ¿verdad? Una familia muy numerosa. Y pues gracias a Dios, todos están con vida, están con vida, ¿verdad? Y eso le doy gracias a Dios. Le doy gracias a Dios también por mis padres, por mi mamá, por mi papá, que están conmigo todavía. Y pues que, aunque no he sido un buen hijo, ¿verdad?, pero los quiero mucho, mucho. Y este testimonio que Dios me permitió compartir aquí en Aviva el Fuego, la verdad que es un testimonio que le pido a Dios que sean palabras en mi corazón, ofender a nadie, ¿verdad? Porque si son palabras de Dios, pues no ofenderé a nadie. Que Dios me inspire, que me dé esas palabras. Y para esto, pues vamos a empezar con una oración y a invocar al Espíritu Santo, que sea Él quien descienda. En el nombre del Padre, Hijo y Espíritu Santo. Amén. Padre nuestro que estás en el cielo, santificado sea tu nombre. Venga a nosotros tu reino. Hágase, Señor, tu voluntad en la tierra como en el cielo. Danos hoy nuestro pan de cada día. Perdona nuestras ofensas, como también nosotros perdonamos a los que nos ofenden. No nos dejes caer en tentación y líbranos del mal. Amén. Dios te salve, María, llena eres de gracia. El Señor está contigo. Bendita tú eres entre todas las mujeres y bendito es el fruto de tu vientre, Jesús. Santa María, Madre de Dios, ruega, Señora, por ellos y por nosotros, pecadores, ahora y en la hora de nuestra muerte. Santo Espíritu de sabiduría, dame mirada y oído interior para que no me apegue a las cosas materiales, sino que busque siempre las realidades del Espíritu Santo. Ven a mí, Espíritu de amor, haz que mi corazón siempre sea capaz de más caridad. Ven a mí, Espíritu Santo, todo de verdad, concédeme llegar al conocimiento de la verdad en toda su plenitud. Ven a mí, Espíritu, agua viva que lanzas a la vida eterna, concédeme la gracia de llegar a contemplar el rostro del Padre en la vida y en la alegría sin fin. Amén. Espíritu Santo, fuente de luz, ilumina. Espíritu Santo, fuente de luz, ilumínanos. Espíritu Santo, fuente de luz, ilumina. Bueno, hermanos, pues como les digo, pues hoy me tocó compartir la palabra de Dios. Pues yo contento, ¿verdad? Muy, muy contento con Dios por todo lo que ha hecho en mi vida, ¿verdad? Le doy gracias a Dios por este ministerio.

gracias a este ministerio, ¿verdad? Pude acercarme un poquito más, acercarme más a Dios, gracias a ese retiro, a ese bendito retiro que yo pude vivir. En este momento también le pido a Dios por esa persona que nos invitó a ese retiro, Señor, bendícela grandemente, bendícela donde Señor, bendícela grandemente, porque gracias a Dios, pero gracias a esa persona que nos invitó, estamos aquí en este caminar, mi esposa, mi hija, que pues no ha perseverado mucho, ¿verdad? Y mis hijos que ya vivieron su retiro de verdad, pues estoy contento, ¿verdad? De participar en la obra de Dios, ¿verdad? Porque es una obra de Dios. Todo esto. Amado Dios, también te doy gracias por todo lo que me has dado. Bueno, y para esto, el nombre de mi tema se llama Desde lo alto. Y me rescató de las aguas profundas. Bueno, mis hermanos, para esto nos vamos a ir a la palabra de Dios. Está tomada en el Salmo 18, 17 al 18. Desde lo alto, tu mano me tomó y me rescató de las aguas profundas. Me libró de mis enemigos más fuerte que yo. Palabra de Dios, te alabamos, Señor. Bueno, pues es un poquito corta la lectura, pero pues como el tiempo es poco, ¿verdad? Y yo sé que no tengo mucho tiempo, ¿verdad? Y hay que respetar el tiempo. Quizás yo dijera, pues no, pues yo necesito más tiempo para compartir mi testimonio, pero yo pienso que pues a veces no hay necesidad de decir tanta palabra, ¿verdad? Pero esas palabras sean de todo corazón, que vengan del corazón y que sean para ayudar a otras personas, ¿verdad? Que estén pasando por un momento difícil. También en este momento le pido perdón a Dios por todo lo que pude ofender en mi tiempo de andar en muy lejos de Dios. Yo sé que ofendí a muchas personas, quizás en palabras, en hechos, no sé. Pido perdón. Yo sé que en ese retiro yo pude sanar muchas cosas. Siempre uno tiene que compartir las grandezas que Dios ha hecho, compartir todo lo que Dios ha hecho. Y pues así es, mis hermanos. Pues nos vamos a otra lectura. Está tomada en Lamentaciones, las cartas de Lamentaciones, carta 3 del 55, 3 versículo 55 al 64. Dice: invoqué tu nombre, Yahvé, desde lo profundo del sepulcro. Oye mi grito, no cierres tu oído a mi oración. Te acercaste el día que te invocaba y dijiste, no temas. Palabra de Dios, te alabamos. Bueno, pues como les dije al principio, pues no es fácil hablar de la palabra de Dios. Estoy, la verdad, como lo pueden ver, estoy un poco nervioso, pero sé que Dios me dará fuerza y me ayudará, me respaldará, porque Dios no nos abandona. Ayudar, ¿verdad? Él nos va a poner palabras, nos va a ayudar mucho en todo lo que vamos a hacer en este día, ¿verdad? Como pues a mí me tocó compartir, pues aquí estamos, hermanos. Sí, yo le pedía tanto a Dios que me ayudara en compartir cosas que Dios ha hecho. Y pues estaba esperando la hora, ¿verdad? Yo con gusto, porque la verdad, desde que recibí este llamado a predicar paz de Dios en mi corazón, pude sentir que Dios me llamaba, que si Dios le permitió a alguien que hicieran mi llamado, porque ese es el corazón, y no voy a negar que andaba un poco desanimado, ¿verdad?, antes de ir a ese retiro, y la verdad que yo no me lo esperaba. Yo no iba por un llamado, ¿verdad?, no, nada que ver. Yo iba, pues, a llenarme de la presencia de Dios en ese retiro, en ese hermoso Dios, me hicieron el llamado, ¿verdad?, que venía de Dios. Y yo lo vi así como que es una responsabilidad muy grande con el Señor cuando le hacen el llamado, porque antes yo decía, yo anhelo este llamado y lo sigo anhelando y para más cosas que Dios hará en mí. Pero cuando ya me hicieron el llamado, yo decía, Señor, pues no, todavía no, ¿verdad? Todavía no era tiempo. Pero pues, los tiempos de Dios son perfectos, mis hermanos, y la verdad que ahora ya me tocó dar una prédica. Y no fue fácil, pero yo sé que Dios me respaldaba, y Dios iba conmigo, y siempre estuvo conmigo, ¿verdad? Y está. Y entonces, cuando me hacen el llamado, pues yo contento, ¿verdad? Y yo dije, Señor, pues tú me darás la fuerza, tú me ayudarás, tú vas a seguir adelante de mí todo, Señor. Y pues sí, mis hermanos, la verdad, yo pues no soy muy bueno para dar un tema, ¿verdad? Quizás diga muchas palabras, tema, pero yo pues les pido que me tengan un poquito de paciencia, ¿verdad? Que me tengan paciencia, que sea Dios quien hable por mí. Y pues sí, mis hermanos, como les cuento, como dice mi tema que Dios me puso en mi corazón, desde lo alto la mano de Dios me tomó. Antes de,
de ir a ese retiro, pues mi vida era una vida muy, muy desordenada en todos los aspectos, ¿verdad? Muy desordenada. Yo, la verdad, yo era una de las personas que yo tomaba mucho. Yo, a donde quiera que iba, tenía que tomar. A donde quiera que me invitaban a una familia. Y de ahí, pues, puros problemas, ¿verdad? Con mi esposa, porque ella nunca le gustó que yo tomara. De hecho, a mi padre, él nunca le gustó que yo tomara. La verdad que él sufrió mucho conmigo por verme cómo llegaba a mi casa, ¿verdad? Bien, bien borracho, me metía en muchos problemas. Siempre la verdad era un desastre mi vida. Y la verdad que yo no me canso de darle gracias a Dios porque me rescató. Su mano me tomó, como dice en la lectura, su mano me tomó y me rescató de las aguas. Que yo me hundía en la perdición, yo me hundía en los vicios, yo me hundía que no eran agradables a Dios. Yo siempre me dolía tanto. Otro día que estaba yo crudo, ¿verdad? Con la, no sé cómo le llaman en otros países, cuando está uno crudo, que toma uno, yo me dolía tanto porque había un dolor muy fuerte en mí, en mi alma, un dolor. Cada vez que yo tomaba, sentía que no valía nada, un desánimo muy, muy grande. Pero no, eso me duraba solamente mientras estaba así. Otro día se pasaba y volví a tomar. Y la verdad que yo tomaba bastante. Yo la verdad que no podía vivir sin tomar, ¿verdad? Tomar pues, licor, ¿verdad? Yo no tomé mucho alcohol, ¿verdad? Pero pues, bueno, todo trae alcohol, ¿verdad? Pero la cerveza para mí era lo más que yo tomaba. Y a veces, pues, ya en fiestas o donde había amigos, pues yo bebía la cerveza con el alcohol, ¿verdad? Que es igual, pero pues lo vuelven a uno, pues, imagínense. Yo perdía el sentido, perdía todo. Y eso me trastornó a mí mucho la cabeza. Desde muy joven yo empecé a tomar, pero más me fui perdiendo en este padres, ellos me dieron una vida ejemplar. Yo recuerdo que mi madre nunca nos dio malos consejos. Mi papá igual, él nunca tomó y él siempre me daba buenos consejos diciendo a mi hijo, esto de tomar no es bueno. Pero pues yo llegando a este país, como les digo, me perdiendo manos. Claro, al trabajo nunca falté, ¿verdad? Y como fuera yo llegaba al trabajo, pero yo siempre con ese vicio de tomar y de tomar. Y eso me fue llevando a más vicios, hermano. Eso me fue llevando a más vicios, pues. Mucha de mi familia no sabe, pero yo también llegué a consumir droga. Y la verdad es que no me siento contento decirlo, ¿verdad? Solamente lo tengo que decir. Pero sí, yo llegué a probar droga cuando me juntaba con malas amistades, ¿verdad? Y pues nadie me obligaba a hacerlo, ¿verdad? Ya tomando, pues uno está expuesto a todo, ¿verdad? Y eso me fue llevando más al vicio, llevando al vicio. Bueno, estoy contando de antes de casarme, ¿verdad? Pues era una vida muy, muy, para mí, pues yo, como les digo, yo trabajaba, ¿verdad? Pero siempre tenía que estar con la cerveza, tenía que estar con el cigarro, ¿verdad? Que yo decía que no fumaba, pero el día que yo tomaba y como siempre tomaba, pues tenía que estar una cerveza y un cigarro, ¿verdad? Y la verdad que, pues otro día era algo, como decía, como estaba hablando Elías y José, pues otro día traía uno ese olor, ¿verdad? Ese olor a alcohol que ahora me toca oler ese alcohol en otras personas y me da asco solamente de oler eso, ¿verdad? Pero yo no juzgo a nadie, hermano. Yo sé que yo fui así alcohólico y muchas personas quizás son. Solo Dios puede ayudarnos, solo Dios puede rescatarnos, solo Dios puede poner esa mano, solo puede meter esa mano en ese lodo donde andamos. Yo ahora me siento contento, yo soy feliz. ¿Por qué? Porque conocí de Dios. Como les dije al principio, gracias a esa persona que nos invitó. Gracias a esa persona que nos invitó a ese retiro. Entonces, mis hermanos, pues, volviendo un poquito atrás, yo mi vida era muy, la verdad, cuando me venía para acá, porque en ese tiempo, pues, yo podía ir a México. Era fácil ir y regresar. Pero ¿qué hacía? Solamente llegar a México, tomar con los amigos. Pues, muy poco estaba con mi familia. A mi madre le causaba muchos problemas. Cuando yo estaba allá causándole pendientes, ¿verdad? Preocupaciones. Yo decía, yo quiero salir de eso. Yo quería salir de eso, pero no podía. Cada vez me hundía más y más en el vicio. Era peor cada día. La verdad, pues yo solo sabía cómo... Porque yo ya no podía vivir sin la cerveza. Yo no podía vivir donde no hubiera ambiente, que hubiera alcohol. Yo no podía vivir sin él. Y así fue mi vida, ¿verdad? Cuando yo iba a México, pues puro tomar, ¿verdad? Regresaba y seguía igual, seguía igual mi vida, ¿verdad? Tomando.
trabajaba todo el tiempo, trabajé y he trabajado, pero siempre, siempre, pues dándole el primer lugar, ahora sí que a la bebida. Pues así pasó todo ese tiempo, ¿verdad? Yo llegué aquí con muy joven, ¿verdad? De la edad de 16 años, 17 aproximadamente. Entonces, pues sí, la verdad que no fue fácil llegar a este país, ¿verdad? Yo navegué un poco, ¿verdad? Para pasar, pero yo sé que la mano de Dios siempre estuvo conmigo, me cuidó, me rescató. La mano de Dios me tomó donde quiera que yo estaba, cuando no podía pasar para acá primera vez, pero sé que Dios estuvo conmigo. Y la verdad, hermanos, que yo en ese retiro pude sanar tantas cosas que traía. Entonces, pues así fue mi vida. Llego aquí a este país, trabajo y así, y regresaba a México. Después conozco a mi esposa, ¿verdad? La conocí aquí y somos del mismo pueblo, ¿verdad? Yo no la conocí, ¿verdad? No la conocí allá. Bueno, más o menos sí, pero no bien. Después aquí nos conocimos y ya pues ahí anduvimos de novios, ¿verdad? Duramos como 2 años, creo, de novio. Y ya decidimos juntarnos y mi esposa nunca quería que nos juntáramos o estar en unión libre. Siempre decía, no, pues hay que casarnos, hablar con nuestros padres y casarnos. Y yo decía, no, pues ya más después, pero yo insistí mucho en casarnos, en estar juntos, pero ella me decía, no, primero hay que casarla. Al último, siempre decidió a irse conmigo. La verdad que ella venía a ayudar a sus padres y los ayudó mucho y los sigue ayudando. Bueno, nada más a su mamá, porque su papá ya en paz descanse, ya está, ya Dios lo mandó llamar. Y entonces, pues, ella venía a ayudar a sus padres. Nos decidimos juntar, ¿verdad? Pues todo iba bien, porque pues yo decía, pues, no, pues yo me junto con ella y vamos a hacer como si fuéramos pareja ya, o sea, ya vivir una vida. Pero después yo tenía en mi mente, pues, seguir igual yo con mis vicios, ¿verdad? Con mis amigos. Y para eso, pues, yo trabajaba en ese tiempo en un restaurante, que era un restaurante chino, y después ese restaurante se lo vendieron a un señor que es de México, ¿verdad? Del estado de Oaxaca. Y pues ese señor, pues, ya metió comida mexicana, metió cerveza, metió, pues, ya todo lo que restaurante mexicano, vino. Y pues no, imagínense, yo dije, pues no, pues esto es lo mío, ¿verdad? Aquí trabajando donde hay. Porque antes, yo cuando estaba el chino no podía tomar, porque ellos siempre son muy estrictos en eso, ¿verdad? Yo no podía tomar así, no tener cerveza en ese lugar, no había cerveza. Entonces, con... Yo no voy a decir si fue culpa de él, no, claro que no. Fue porque yo ya me gustaba la cerveza. Y estando en ese lugar, pues había... Yo recuerdo que a las 9 ya nos permitían tener cerveza. Ya nos permitían tomarnos una cerveza. Y todavía había trabajo, había clientes, pero nosotros en la cocina ya estábamos... música, estábamos tomando. Y de ahí, pues, yo me fui apartando. O sea, enviciándome más en tomar. Y ahí, pues, así pasaba el tiempo, mis hermanos, y nace mi hija, ¿verdad? Y la verdad que ella nos trajo mucha paz, mucha alegría, pero también nos trajo mucho dolor, mucha tristeza, porque cuando nace mi hija, pues, en el hospital nos dijeron que mi hija se tenía que quedar, ¿verdad?, unos días en el hospital, porque no nació bien, nació muy pequeña y le faltaba estar más tiempo en el hospital, porque nació con su piel un poquito amarillita, ¿verdad? Y entonces, pues, fue duro, ¿verdad? Fue un dolor muy grande dejarla y tener que regresar a donde vivía yo con mi esposa, ¿verdad? Un departamento, y regresar y ver esas cosas que mi esposa tenía. Fue bien duro, ¿verdad? Regresar y solos. De ahí nos teníamos que ir al hospital a ver a mi hija. Y pues todo iba bien, ¿verdad? Nace mi hija y pues... todo iba bien, pero pues a mí no se me quitaba la... Pues yo pensaba que iba ya a estar con mi esposa, ¿verdad? Pero no. Yo la verdad cuando ya ella nace, ¿verdad? Tenía poquito de nada. Como 8 días que había nacido mi hija y me invitan a una fiesta, ¿verdad? Y pues yo fui. Y me acuerdo que mi esposa me decía, no vayas. Yo todavía no me siento bien, necesito que estés aquí. Le dije, no, yo nada más voy y me regreso rápido. ¿Qué iba a hacer? Pero no, mis hermanos. Cuando yo estaba en un lugar donde había cerveza, yo me perdía. Ya no me importaba nada. Ya no me importaba si mi esposa se preocupaba, ¿no? La verdad, me invitan a esa fiesta y yo, pues, empecé a tomar. Y como les digo, yo tomaba. Y la verdad, tuve un accidente. Porque yo, la verdad, que fallé mucho, ¿verdad? En manejar tomado, ¿verdad? Y eso, pues, yo sé que no está bien, ¿verdad? Pero gracias a Dios nunca tuve un accidente. Siempre Dios me protegió, su mano me tomó de donde quiera que yo andaba. Y la verdad, así
me fui a ese lugar y regreso ya por la madrugada, ¿verdad? Mi esposa enojada. Y ustedes saben que cuando la mamá pues no le puede dar de comer a su hija, cuando pasa un coraje, y mi esposa me dice, mira, por tu culpa mi hija no ha comido, porque a ella, ¿verdad? Tú te preocupas tus amigos, los mi hija tenía hambre, y yo eso sí me dolió. Yo dije, por mi culpa, porque ya la hice pasar un mal rato a mi esposa, un coraje, y no puede darle de comer. ¿Qué clase de padre soy yo? Yo empezaba a sentir pues ese rechazo de mi esposa, de mi hija, desde pasó el tiempo. Yo seguía tomando, ¿verdad? Seguía tomando, cada día más perdiéndome en el vicio, con los malos amigos. Así pasó, mis hermanos. Yo, mi vida era libertinaje, la verdad. Como lo dice en la palabra de Dios, que no tenemos que andar en borrachera, porque la borrachera nos lleva al libertinaje, ¿verdad? Muchos dicen que no es malo tomar. Para mí, en mi punto de vista, es muy malo. ¿Por qué? Porque yo no supe tomarme una cerveza. Yo no me la supe tomar. Las cervezas me tomaban a mí. Yo recuerdo que mi padre me decía, mi padre nunca tomó, y él me decía, yo nunca desprecio una cerveza donde yo voy, pero solamente una o dos. Ya tres ya no. Él decía un dicho, dos es una, dos, y ser una y ya tres son muchas. ¿Por qué? Porque eso quería decir que con tres ya perdía uno, o sea, ya perdía uno la cabeza, en otras palabras. Dice, ya con tres cervezas vas a hablar de más, vas a ofender a alguien. Pero en el punto de vista, para mí, de que viví este retiro, ni una cerveza es buena, porque yo que me conozco, yo sé que no soy de una cerveza. Y la verdad, yo le doy gracias a Dios. Desde ese momento que yo viví ese hermoso retiro, yo iba con tantas ganas de dejar ese vicio. A eso me llevaba más ese retiro. Yo la verdad no tenía ganas de ir a ese retiro. Yo no quería ir a ese retiro. Yo decía que estaba bien. Decía mi esposa, vamos. Solamente la persona que nos invitó, mi esposa y mi familia, que los hice sufrir mucho. Porque uno a veces no ve lo malo, pero yo sí lo miraba. Entonces yo no quería ir, pero por dentro yo me moría de ganas por ir y pedirle a Dios que me ayudara para dejar ese vicio, porque yo ya no podía. Con mis propias fuerzas yo no podía. Yo intenté muchas veces dejar de tomar, haciendo juramentos, que le pedí perdón a Dios por hacer juramentos que yo lo rompía. Esos juramentos, yo rompía siempre un juramento y iban con el padre y le decía, quiero hacer un juramento, y sí, me daba una hojita, me decía, por un año, ¿por cuánto? Por que fue por dos años, y una vez sí cumplí uno, pero de luz de mal rompí esos juramentos. Después yo los echaba a la basura, ese papel que me habían dado, me burlaba de eso, y decía, no, pues eso no nada sirve, como quiera, yo voy a seguir tomando. Y la verdad tenía un vicio muy grande, y la verdad que eso fue ese vicio de llevando a más vicios, ¿verdad? Yo la verdad que yo sentía triste, sentía como una vergüenza si yo dejaba de tomar, sentía que me iban a humillar si yo dejaba de tomar, si un día decía ya no quiero tomar, ya que mis amigos se iban a burlar de mí. Pero yo digo, en ese retiro yo iba dispuesto a, con un corazón abierto, y decirle, Señor, yo te entrego este vicio porque he ofendido tanto a mi familia, ¿verdad? Entonces yo nunca voy a recordar esas palabras que Elías dijo en ese retiro, ¿verdad? Porque él fue el coordinador de ese hermoso retiro, que pues lo viví en el 2019, en noviembre, 22, 23 y 24. Bueno, y así lo tengo registrado ahí en una foto que tengo del 2019. La verdad que desde ese día hasta hoy, mis hermanos, nunca he tomado una gota de alcohol. Yo le doy gracias a Dios que él sanó tanto en ese retiro, me sanó tanto de ese vicio que yo llevaba también. Un vicio tan fuerte que yo no podía dejar. La verdad, nunca voy a olvidar esas palabras que Elías dijo en ese retiro. Pues no puedo dar detalles, ¿verdad, mis hermanos? Hermanos, todos los que no han vivido este hermoso retiro, y que yo los invito de todo corazón que un día se tomen esa oportunidad de vivir un retiro. Entonces yo la verdad que yo me creí esas palabras que venían de parte de Dios cuando dijo que la persona que pasara enfrente y dejara ese vicio, después que mirara iba a sentir algo. Y la verdad yo le creía a Dios, yo no le creía a Elías, yo le creía a Dios, pero sabía que esas palabras venían de Elías, que Dios se las había puesto en su corazón para que llegaran a mis oídos. Y en ese digo, Señor, ayúdame, yo no quiero salir aquí, de aquí, de este lugar como entré. Ayúdame, Señor. Y Dios escuchó
escuchó mi voz. Dios me escuchó desde, Dios escuchó porque venía de mi corazón esa palabra que yo le pedí a Dios. Le dije, Señor, yo quiero dejar ese vicio, ayúdame. Entonces pasaron 8 días y yo sentí ganas de ir a la gas, a donde yo compraba. Porque yo en tiempo de calor, como en este tiempo, yo nunca tomaba agua. Yo era pura cerveza. Yo iba a esa tienda y atrás del restaurante yo tenía mis hieleras y ahí las hieleras y con hielos y todo el día me la pasaba tomando, todo el día y a donde quiera que fuera. Yo recuerdo que a mi esposa nunca le gustó que tomara porque muchos problemas que yo tenía y yo tomaba tanto y le decía, yo un día quiero dejar de. Había veces que yo pues no me las terminaba en el trabajo y me las traía escondidas en la bolsa del pantalón o usaba una chamarra así para que no notara, ¿verdad? Y ahí traía. Yo recuerdo que una vez mi esposa, pues ella sabía porque yo pues ella siempre presentía que yo andaba tomando, pero a veces hacía el para que me notara. Yo siempre, pues, pero ella me decía, no, pues ¿por qué andas tan platicador ahora? ¿Por qué? Siempre, nunca, ella siempre se daba cuenta. Y esa vez yo traía unas y traté de despistar que no traía. Yo nunca se me va a olvidar porque ese día, aquí donde yo vivo, en el carro, y ella me dice, ¿qué traes ahí? ¿Se te nota algo que traes ahí? Y a mí me dio tanto coraje y ahora me arrepiento y me duele porque yo saco una cerveza, era una cerveza de lata, ¿verdad? De las más grandes que podría haber. Y yo la y yo como me había descubierto ella, yo la traigo una cerveza y a ti que pues palabras malas, ¿verdad? Que le dije a ella, ¿y hasta cuándo vas a dejar de molestarme? Yo siempre voy a tomar y me conociste borracho y yo nunca voy a dejar este vicio, y no porque tú me digas, y así me conociste y se la aviento por la cara. Y lo estoy contando porque Dios me lo puso en mi corazón, pero cuánto daño le hice yo a mi esposa, aventarle la cerveza en la cara, la destapé, la agité y se la aventé por toda la cara, por su cuerpo, y le dije, sí, nunca voy a dejar de tomar. Y ella no me dijo nada, no me contestó nada, solo se quedó pues triste. Y así era mi vida, una vida muy desordenada en la tomadera. La verdad, yo ya no podía más, ya no podía más con ese vicio, ya no podía. Yo en mis oraciones le pedía, Dios, Dios mío, Diosito, ayúdame a dejar este vicio. Ayúdame, Señor, a dejar este vicio. Y la verdad, le doy gracias a Dios que en este bendito retiro de Conquistando las Naciones para Cristo, Dios hizo grandes cosas en ese lugar. Hizo tantas cosas maravillosas en un fin de semana. La verdad que yo ahora me ven así, pues lloro de alegría. Yo soy diferente, ¿verdad? Quizás, no sé, mi madre me pueda estar viendo después. Va a decir, ¿por qué sufres o por qué lloras? No, es un lugar, digo, es un llorar tan hermoso. Porque ahora... uno llora, pero siente uno un gozo en su corazón. Y no podemos dar lo que no tenemos. En mi corazón hay mucho que dar, mucho que agradecer. ¿Por qué? Porque Dios hizo grandes cosas conmigo. Lo hizo, lo hará y lo seguirá haciendo. Que Dios es el mismo de ayer, mañana y siempre. Así es, mis hermanos, pues, hago una vida muy mala. A Dios, yo en mi tema puedo ver desde lo alto la mano de Dios me tomó en ese lugar donde yo andaba, en otro lugar también Dios se manifestó mucho. Ahorita les contaré más adelante. La verdad que salí muy enamorado de ese retiro, muy contento. Yo quería abrazar a todo el mundo, quería decirles de ese retiro, y la verdad yo había ofendido tanto a un hermano mío en palabras cuando estaba tomado, había ofendido tanto a un cuñado mío en palabras cuando estaba tomado. ¿Quién no había ofendido a todo el mundo? Yo ofendí tanto a las personas, a mis seres queridos, por mi manera de tomar. Y había veces que ellos no se daban cuenta que yo estaba tomado, pero yo siempre andaba tomado. Y cuando yo regreso de ese retiro, al otro día que vinieron a visitarme fue mi hermano y mi cuñado. Y yo todavía pues se me hacía feo de darles un abrazo o así, pero yo sentía en mi corazón cuánto dolor les había causado a ellos. Pude dar un abrazo y después yo era un poquito duro para llorar. Después cuando ellos ya no estaban, yo me ponía a llorar. Pero siempre yo digo, nos va moldeando cada día. Cuando yo pude darles un abrazo a ellos, pedirle perdón a mi cuñado que lo había ofendido, pues siente uno un alivio en el corazón. Y quizás me falta más pedir perdón a muchas personas que he ofendido. En este compartir, pues le pido a Dios que me perdone
sé que Dios me ha perdonado, y a todas las personas que quizás las ofendí con una mala palabra, quizás en un mensaje, en muchas cosas, yo sé que ofendí a muchas personas, pero la verdad que cuando uno se ha decidido seguir al Señor, cuando lo tomas en serio, dejar a un lado todo lo que no le agrada a Dios, la verdad a mí me costó mucho dejar, y estoy en este proceso, ¿verdad? Porque este es un proceso, y ese proceso, ¿cuánto va a durar? Para mí toda la vida, es un proceso que día con día